Señoras y señores, momento de irnos a las tendencias. Vámonos con el trending topic. Tuiteando, ando, sí señor, cómo no. Oye, un previo al mundial, un creador de contenido hizo...

0: crecer como creador de redes sociales, como creador de contenido. Y esto para beneficiar a un futbolista. Bueno, se trata de el Escarso, así se llama, el creador de contenido, el Escarso. Y este muchacho dijo, argentino, dijo, yo voy a ser un futbolista poderoso y potente. Y entonces el güey se metió a buscar de todas las selecciones del mundo, de todas las selecciones del mundo, quién era el jugador que menos seguidores tenía. Y es así como descubrió a Tim Payne. Y dijo, este jugador tenía 4,000 seguidores. 4,000 seguidores tenía Tim Payne. Y entonces él empezó a hacer una campaña de vamos a seguir a Tim Payne y vamos a hacerlo viral y vamos a hacerlo famoso. Y pues de repente, mocos, en un solo día le cayeron cientos de miles de seguidores. Ahorita creo que tiene como más de 4 millones de seguidores Tim Payne. O sea, incluso tiene más seguidores que algunos futbolistas de alto rango que están en clubes muy importantes. Dice Tim Payne, recuerdo que me etiquetó en la publicación, lo vi y no podía entender qué había pasado. No sabía qué sentir cuando empezaron a subir más seguidores y más seguidores. Yo no cambio, sigo intentando enfocarme y jugar al fútbol para mi país. Pero aún así, pues el brinco pues fue bastante fuerte. Tim Payne por fin ya conoció a El Escarso y aprovechó el momento para agradecerle por haberlo convertido en un fenómeno viral. Lo que comenzó como una campaña en redes llevó al futbolista neozelandés a de unos cuantos de miles de seguidores a millones de personas alrededor del mundo. Es que de verdad sí fue una locura. O sea, yo lo que no entendía, porque además yo empecé a ver a varios de mis conocidos reposteando este video. ¿Cuál era el video? Vamos a ver.
1: El protagonista del mundial, el futbolista menos conocido. Faltan muy pocos días para que arranque el mundial. Todos estamos esperando para alentar a nuestra selección. Pero ¿qué pasaría si hubiera un jugador que nos una a todos? Claro, un futbolista que todos banquemos sin importar nuestra nacionalidad. Así que busqué en todas las selecciones que juegan el mundial el menos conocido. Y después de analizar una por una, lo encontré. Dentro del grupo G, en Nueva Zelanda, se encuentra Tim Payne. Realmente es el menos conocido, no llega a 5,000 seguidores. Esta foto con la selección tiene 200 me gusta. Payne es defensor y tiene una tarea muy difícil. Ayudar a que Nueva Zelanda gane su primer partido en un mundial. Nunca ganaron uno. ¿Qué es lo que hay que hacer para que sea el protagonista del mundial? Primero seguirlo en Tim Payne-bajo-bajo. Igual yo lo voy a etiquetar. Reventar sus posteos a me gustas y comentarios. Hay que empezar a nombrar a Tim Payne en todo lado. Hay que hacer videos alimentando la leyenda de Tim Payne. Si tienen el álbum del mundial, suban una foto con su figurita. Yo todavía no lo tengo. Hay que lograr que Tim Payne esté en la boca de todo. El objetivo hasta antes del mundial es ver cuánta gente conoce a Tim Payne antes de que empiece la copa. Hay que armar una buena hinchada para alentarlo en el mundial. Tengo fe que pueden pasar. Nos vemos mañana para ver cómo sigue esta historia.
0: Bueno, eso fue lo que pasó. Eso fue el video que hizo el Escarso para, pues, literal, empezar a posicionar a Tim Payne. En este momento, Tim Payne tiene 5.1 millones de seguidores. En ese momento tenía 4,000. Y logró llegar a 5.1 millones de seguidores. Y bueno, pues el video viral ahora es que ya por fin se conocieron. Amigo, ¿cómo estás? Muy bien, ¿y tú?
2: ¿Cómo estás?
1: Bien, ¿hablas español? ¿Por qué chino?
2: No tú.
1: Estamos acá.
0: Es demasiado. Es muy loco. Gracias por lo que hiciste.
1: ¿Qué sentiste en el momento que te empezó a llegar y mucha gente?
2: Yeah, I don't know. Like, I don't know what to feel, you know. Like,
0: no sabía cómo sentirme.
2: Because it's so foreign to me.
0: Era muy raro para mí.
2: You know, but it's amazing.
0: Pero es increíble. Y lo agradezco.
1: Pensaste a llegar a 4 millones. ¿Tu cuenta?
2: No. Pensaste. I don't imagine.
0: Nunca imaginé
2: like
0: eso.
2: Kind of like, in terms of, I don't understand. The scope of anything, you know, even the first original thing, it was crazy. Even just the scene, I got tagged in it, obviously, and then the next morning was, can't remember how much, but.
0: Sí, o sea, empieza a decir justo el proceso, ¿no? Dice, yo me voy a dormir y a la siguiente mañana ya tengo cientos de miles de seguidores, ¿no? Pero bueno, pues así es como el poder de las redes sociales impulsaron a que un jugador neozelandés que solo llegaba a 4,000 seguidores en redes sociales, de la noche a la mañana llegara a

0: 5.1 millones sin necesidad de comprar bots, de nada, solo por una campaña de un creador de contenido. El Escarso tiene 1.2 millones, o sea, ni siquiera tiene más que Tim Payne, o sea... No, esto fue una tremenda locura, sí, y un poder, un poderío de las redes sociales. Pero bueno, hasta aquí la información de las tendencias. Vámonos a la pausa, regresamos, ya viene la neta del planeta. Soy Alex Aguilar, ya vuelvo, vamos.
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3: Otra más de las cumbias originales, sus compas de Fuerza Régida y Grupo Frontera. ¡Vuélvale a marcar, compa Carlos!

0: martes, ya nos vamos. Te vas a quedar en compañía de mi queridísimo Tigre Toño Molina en las clásicas gruperas. Pero recuerda, nadie es perfecto y tú lo verás. No, no, no. Y ahora sí, es momento de entrarle de lleno con...
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0: Hoy presentamos personas que odiamos, los chismosos. Así es, señoras y señores. Ya les he dicho, el chisme es vida. El chisme nos nutre. El chisme nos encanta. Es más, científicamente comprobado que las personas chismosas tienen un mejor estilo de vida que las que no son chismosas. Así que si tú no eres chismoso, te invito con todo el corazón a que seas parte de la familia chismosona, que aquí estamos dándote la bienvenida. Y bueno, aquí vienen las 5 personas que más odiamos, los chismosos. Punto número 1. Las personas con perfil privado. ¿Qué se creen? ¿Qué se creen? Así como quieren que uno los estoquee a gusto. O sea, ¿para qué tienes una red social si la vas a tener privada? Eso no es una red social, entonces ya tu perfil personal de no quiero que nadie me vea. O sea, para eso mejor ni tengas Face, para eso mejor ni tengas Instagram, para eso mejor ni tengas TikTok. Ay, no lo voy a poner. ¿De qué sirve que pongas una foto en bikini en la portada si de todas maneras no puedo entrar? A ver, ¿de qué sirve? ¿Eh? ¿Lisbeth?
2: ya buscándola que sea.
0: Punto número 2. Personas que odiamos, los chismosos. Los que esconden los mensajes. A ver, seamos claros. Ahí vas tú, retorciéndote el cuello, sacando cuello de jirafa en la combi, ¿no? Haciendo unos movimientos y unas torsiones tremendas así para asomarte a ver qué está diciendo el mensaje de la señora. Y la señora cuando, todo el tiempo dejándote ver los mensajes. Ya viste hasta el pack que le mandaron, ¿no? Pero, eso sí, en cuanto se da cuenta que te están leyendo, empieza a esconder el celular. Casi se lo pone abajo del mandil, abajo de la shishi, ¿no? Así como, ¡ay, señora! Ah, como aquí lo del aguayón, quítelo, o sea, no, estoy leyendo, o sea, dan coraje. O sea, sí dan ganas de decirle, oiga, señora. ¿Cómo se atreve? O sea, de todas maneras, ni nos vamos a volver a ver nunca en la vida, o sea, por lo menos déjame terminar de leer, ¿no? O sea, me estoy recreando, no sabe cómo se me está haciendo de ágil este trayecto. Punto número 3, personas que odiamos, los chismosos. Por supuesto... Los que están hablando de un chisme, no, sí, mani, no, ¿y qué crees? ¿A quién crees que vieron detrás de las bombas? Y se estaba dando un atascón, pero tremendo, ni más ni menos que con Alfredo, sí, el que está casado, sí, ahí estaba. Pues, ¿quién crees que fue? Y de nuevo se dan cuenta que estás escuchando y... Entonces, señor, no se vale. O sea, no puede hacerme esto. O sea, no. Ya me chuté el cómo, el en dónde, el cómo los cacharon, el lío que se armó, los trancazos que se alborotaron. No me puede dejar así. Dígame el nombrecito. No, ni siquiera los conozco, ni siquiera conozco en qué unidad habitacional es, pero dígame quién es, aunque me invente un nombre, aunque me diga, ay, era Carolina, ahora era Carolina, ya, pero para cuando yo cuente el chisme yo pueda decir, no, ¿qué crees que me enteré en el metro? O sea, ya, uno puede hablar. Punto número 4, personas que odiamos, los chismosos, los que te dejan con el chisme a la mitad, ¿no? O sea, ahí vas escuchando a la señora en el camino, no, manita, no. Pero esta sí, ahora sí me la va a pagar. No puede ser, lo cacharon en la oficina con otro hombre. No. O sea, como sea con otras mujeres, ella me había hecho la idea, pero con un hombre. No, es un cochinote.
3: ¿Cómo se atreve?
0: Tú ya estás hasta odiando al marido también, así de...
4: ¡Sí, señor! ¡Apúntele bien!
0: No, ya estás tú ya de su parte completamente. Y de repente se baja la señora de la combi sin decir nada. Y tú, Oiga, no, señora, yo me tenía que haber bajado hace 3 cuadras. Yo nada más estoy aquí por el chisme como para que usted me diga, no, ya, adiós, bye. No sea así, ingrata. O sea, le estoy poniendo atención, hombre, soy su televidente, hombre. Y punto número final. Personas que odiamos, los chismosos. Y esto, de verdad,
2: no se vale, que llegues en la mañana y le digas a tu compañera, compañero, compañere, de trabajo, de escuela, de lo que sea, ¿qué crees? Te tengo un chisme, al rato te digo, ¡no! ¡No, no, no, no, no! ¡No, no! ¡Eso no! ¡No sea, no! ¡No! ¡Me sueltas el chisme ahorita! ¡Ahorita! Porque ahorita lo quiero saber. O sea, no me vas a traer todo el día pensando, ¡ay, de ahora de qué me va a hablar! ¿Ahora de qué chisme va a ser? ¡Ay, ahora de qué se enter! ¡No! No, no, de una vez, a mí no me andes con ascuas. A mí no me andes con, ay, no, a ver si al rato se me, a ver si me acuerdo. No, no, entonces me dices al rato. Cuando me vayas a platicar el chisme, en ese momento me lo digas, no vengas y me digas al rato, mañana, después. No, no, señorito, no, señorita. Así que aprendan a ser buenos chismosos. Y recuerden que esto no es chorizo, esto es la neta del planeta. Y ya nos vamos. Te quedas en compañía de mi queridísimo Tigre Toño Molina en las clásicas gruperas. Amenazo con volver en punto de mañana, sábado, a la 1:00 p.m. con más de los sobrevivientes de la Z107.3 en el máster. El negrito Fabián Miranda. Líneas telefónicas. Es mística, es baquetona, es suculenta, es exquisita, es doña Gertrudis. Y por supuesto, este que te habla, te saluda y se despide. Es tu fiel amigo y servidor, Alex Aguilar.
3: Hola,
2: guapo. Bye, jefe. Ahí nos seguimos en redes, @alex_aguilar. Alex Aguilar, ahí te espero. Que tengas una feliz noche. Te quedas con el Tigre en las clásicas gruperas. Bye, bye.
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0: Hola, hola, residentes y residentas, señoras y señores. Les damos la más cordial bienvenida, pero una bienvenida de esas injundiosas, porque el día de hoy es viernes. No se escucha el aplauso en toda la República Mexicana, Chihuahua. Viernes, fin de semanita, listos para nuestra aventura del día de hoy, porque venimos cargadísimos. Sí, cargadísimos de muy buena programación, la cual vamos a compartir con todos ustedes. Así que agárrense, porque esto ya comenzó. Bienvenidos, y lo hacemos con el reto.
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0: La letra de la canción de nuestra agrupación invitada, residentes y residentas, tiene que ver con Monterrey, Nuevo León. 1975, Virgilio Canales, que es el tecladista de esta agrupación, es el fundador de la misma. Empezaron con estilo chicanón y le siguieron, se fueron acoplando al movimiento grupero y salen los éxitos, muchos, verdaderamente muchos éxitos. Ese loco soy yo, la burbuja, ¿cómo estás tú? ¿Quién me ha robado tu corazón? Muchísimos éxitos realmente, porque es una agrupación, pero de esas que abanderaron el movimiento grupero de una manera increíble. ¿De quién estamos hablando? Aquí está la letra de la canción de nuestro reto del día de hoy, residentes. Encendiste tú la llama de mi fuego, naufragando entre caricias mar adentro. Respiramos todo el aire palmo a palmo. Fui la vida de tus besos y tus manos, y el amor nació. Se quebró mi voz como un duende solitario que ocupó nuestros espacios. ¿Cómo se llama la rola? Facilísima, facilísima, porque ya saben que los fines de semana andamos de buenas. Entonces, bien fácil para que nuestro público participe y mande muchos mensajes y nos diga: tigre, hombre, le pusiste facilita, se trata de... Y ahí me dicen la respuesta, ¿sale? Bueno, pues entonces, una vez el reto, nos vamos rápidamente con lo que sigue. Y lo que sigue son los eventos, las invitaciones, las cortesías. Y hoy quiero hablarles del Coca-Cola Flow Fest. De verdad que es un evento increíble. No sé, quienes han tenido oportunidad de asistir salen felices, contentos de la vida de haber asistido a un evento de primer nivel internacional, ¿eh? Internacional, porque independientemente de que viene mucha gente de todas partes de la República, del extranjero, porque es un evento muy reconocido. Y en esta ocasión tienen como invitados a Anuel A, Tito WP, Chencho Corleone, Manuel Turizo, Grupo Frontera está como invitado, fíjense, Ozuna, Kali Uchis, Yandel Sinfónico, y bueno, muchísimos. Tito el Bambino también va a estar por ahí. Pues entonces, residentes, las cortesías las tenemos aquí en el Facebook de la Z. Y lo único que hay que hacer es, si te duele el dedito, no importa, tú marca ahí el teléfono, o también puedes enviarnos mensaje a través de las redes sociales. Mandas tu mensajito y nosotros nos reportamos para saber que quieres estar en el Flow Fest Coca-Cola Flow Fest 2026. Iniciamos clásicas gruperas. Soy el Tigre Toño Molina, bienvenidos.

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0: rolita, pídela por favor, a través de la línea, a través de redes, pero solicita tu rola favorita de las clásicas.
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0: Residentes, residentas, les saluda el Tigre Toño Molina con la programación de este fin de semana. Qué gusto, qué placer llevar para todos ustedes nuestra programación. 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Vamos a corte y regresamos.
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0: Ya mandaste tu mensaje a través de redes sociales, a través también de nuestra línea telefónica. Puedes comunicarte y pedir tu rolita de las clásicas gruperas.
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0: soy el Tigre Toño Molina y en esta tarde noche te acompañamos con Clásicas Gruperas.
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0: ¿Cómo estamos, residentes? Fin de semanita, miren nomás, todo mundo, ¿verdad? En modo viernes, claro que sí. Y más cuando sabemos que hay eventos importantes que ya se acercan. Claro. 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Y bueno, déjeme hablarles de uno de ellos, y es la presentación de la Arrolladora. Ya viene la Arrolladora, 23 de octubre. Su tour se llama ¿Dónde estabas tú? Y bueno, un conciertazo. Ustedes ya conocen la calidad de esta agrupación, el monstruo de no sé cuántas cabezas ya, ¿verdad? Así iniciaron con ese eslogan. La Arrolladora, entonces, en la Arena Ciudad de México. Y aquí tenemos tus invitaciones, tenemos tus cortesías. Vamos a la pausa y regresamos.
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17: En este fin de semana les saludamos, residentes y residentas, y es momento de llevar a todos ustedes la complaceta. Y déjenme ver a quién tenemos ya listo para salir al aire porque nos mandó su nota de voz. Adelante con la complaceta.
25: Échale.
26: Hola, ¿qué tal? ¿Cómo estás, mi Toñito? Pues, me llamo David. Y te he llamado para pedirte una complaceta. Se llama la canción Mi Complemento. Y sería para dedicársela para Alejandra Vázquez y decirle que la amo con todo mi corazón. Saludos a familia Alcalá Vázquez.
17: Gracias, David. Pues aquí tienes tu tema favorito. Se llama Mi Complemento, aquí en las Clásicas Gruperas.

0: Saludamos Miguelito, Sayita, y de este lado el Tigre Toño Molina, y de esta manera estamos finalizando nuestra programación por el día de hoy, residentes. Qué gusto haber transitado con las clásicas gruperas en esta noche. Noche de viernes, noche de clásicas. ¿Cómo se la pasaron? ¿Bien? Sus mensajitos, aquí los estamos esperando todavía. De hecho, yo me quedo un rato, finalizamos el programa, pero yo me hago un ladito. Llega Luis Olivares y me hago un ladito ahí para que Luis chambie y yo me quedo respondiendo todos los mensajes a través de redes sociales. Bueno, vámonos con el reto, residentes. La letra de la canción dijimos que corresponde a una agrupación...
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0: De Monterrey, Nuevo León. La fecha de su fundación de esta gran agrupación, que de verdad es impresionante, 1975. Esta agrupación fue fundada por el tecladista Virgilio Canales. De hecho, aquí entre nos, Virgilio Canales, su primer grupo que tuvo se llamaba Banda Macho. No Machos, sino Banda Macho. Y luego, pues obviamente en el transcurrir del tiempo, pues le fue cambiando y llegó a este nombre de esta agrupación. Ok, algunos éxitos. Ese loco soy yo, La Burbuja, ¿Cómo estás tú? ¿Quién me ha robado tu corazón? Entre otros, además de la rolita que tenemos como reto el día de hoy. La letra dice así. Encendiste tú la llama de mi fuego, naufragando entre caricias mar adentro. Respiramos todo el aire, palmo a palmo. Fui la vida de tus besos y tus manos. Y el amor nació. Se quebró mi voz. Pues ahí está. La letra corresponde a esta canción que se llama Mi Pequeño Amor, Liberación. De mis agrupaciones favoritas, sin duda alguna. Les mando un saludo hasta Monterrey, Nuevo León. ¡Don Virgilio! ¡Saludos! Y ahora sí, residentes, pues una vez que hemos investigado y hemos sacado a la luz cuál fue el reto del día de hoy, nosotros ya nos vamos. Claro que sí, la invitación para todos ustedes es que sigan conectados a través de la Z, porque obviamente les tenemos no una, no dos, muchas sorpresas a lo largo de nuestra programación. Y me quiero despedir con, pues, una mención especial que tiene que ver con evento. Y qué mejor que este gran festival que se llama Arre. Arre borriquito, arre burro, arre, arre. Es un eventazo, residentes, también internacional. CDMX, ¿claro? Es la sede, por supuesto. ¿Dónde se va a llevar a cabo este evento? En el Autódromo Hermanos Rodríguez. ¿Cuándo? Aquí les van las fechas. Septiembre 5 y 6, septiembre 5 y 6. ¿Quiénes serán los artistas invitados? Chéquense nada más. Alejandro Fernández, Banda MS, Los Tucanes de Tijuana, El Mimoso, Eslabón Armado, Gavito Ballesteros, Grupo Cañaveral. También estarán Los Dos Carnales, Los Plebes del Rancho, Víctor Mendívil y muchos más. Muchos más, se me acaba el aire. Sí, para presentar a todos. Pero es un gran cartel, residentes. Entonces, sé de antemano que quieres estar ahí, por lo que tengo las invitaciones en el Facebook de la Z. Y ahora sí, mi residente, ya nos vamos. Gracias a todos ustedes. Se quedan con Luis Olivares, el Chicles. Sayita, por favor, ponle ese fondo sexualoso para recibir a Luis Olivares en la programación de fin de semana. Este es tu Tigre Toño Molina, junto con Miguelito y Sayita, se despiden. Bendiciones mil, besitos, abrazos y muchos apapachos. Residentes, feliz fin de semana.
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6: ¿Qué tal, residentes? Yo soy el Tigre Toño Molina y aquí estoy para comentarles cómo quedaron los tres primeros lugares de nuestro setómetro
7: de la semana pasada.
6: Sitio número 3. Vuelve Ricky Martin, Tini, Ángeles Azules. Por su parte, en el sitio número 2, Meneo, Luis R. Conríquez, El Alfa, Joel de la Peña, Chimbala. Así, residentes, prepárense, señoras y señores, con ustedes, Morena Arroyo.

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0: Son las 8 de la noche, jueves martín, ya 9 en puntito, 9 en punto, aquí a través del 107.3 FM, les dan chicles, todavía chicles, a partir de las 12 ya nos hacemos chicles triples, ¿no? Ya cambia la cosa, como las cenicientas iba cambiando la cosa. Oigan, pues 9 en puntito, transmitiendo desde Constituyentes 1154, acabamos de escuchar a Julio César Álvarez Montelongo, mejor conocido en el género grupero como Julión Álvarez, y bueno, es dato curioso, para quien no se la sabía, así se llama mi compadre, Julio César Álvarez Montelongo. Con la rola de La María, pues me toca hacer una pequeña pausa comercial, ya regreso con mucho más música. Es una hora también ligadita, bueno, es justo una rolita de Don Vicente Fernández, y de ahí también tenemos más música. Hoy no hay adoloridos, hoy tenemos en este viernesito mucha música a través de las tandas de la Z. Y también, ¿qué vamos a hacer? Pues precisamente una emisión más de Manantial de Vida, donde el Maestro Ángel te va a decir qué te depara el tarot, totalmente en vivo, en temas de la salud, el dinero y el amor. Así que enseguida se los presento, una emisión más de Manantial de Vida. 9:1, pausa y nosotros ya volvemos.
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2: Muy bien, mis queridos residentes, buenas noches, feliz viernesito, es viernes 5 de junio de este 2026, son las 9:22 y estamos en vivo para ustedes en esta nueva emisión de aquí de Manantial de Vida, y es donde el Maestro Ángel, pues totalmente en vivo, les va a decir qué les depara a ustedes en el tarot, en temas de la salud, el dinero y el amor. El viernes pasan realmente de todo, o sea, los fines de semana creo que es un cúmulo de energías, pero ahorita vamos a platicar acerca de esto. Primero déjense los presento. ¿Cómo está, Maestro Ángel? Buenas noches.
3: Muy bien, mi estimado Chicle, saludando allá a todo su auditorio, y como usted lo ha dicho, el viernes pues es un día especial, principalmente porque los fluidos vibromagnéticos y cósmicos del universo en este día es un día en el cual mucha gente utiliza para el ocultismo. El día viernes es el quinto día de la semana y es el día de la diosa Venus, la diosa del amor y la belleza femenina. Es un día especial para la fertilidad, para los rituales con del amor, despertar la pasión dormida, día de reconciliación. Así que si usted se quiere reconciliar, el día especial es el día viernes. 5646114305 es el teléfono que usted puede marcar si quiere participar de mi programa. 5646114305, un programa de lectura de cartas del tarot donde el protagonista es

0: sufre allá en silencio en casa, el que en este viernes usted está allá pensando por qué el viernes me suceden cosas extrañas, por qué el viernes peleo con mi pareja, por qué el viernes me suceden accidentes de poca importancia o acontecimientos que me generan disgusto. Oído atento. Cuando cohabita con energías negativas, esto puede suceder el viernes. Pérdida de dinero, accidentes extraños, de sentirse inconforme con la vida que llevas. Aparecen fenómenos extraños también los días viernes, mi estimado Chicles. Podemos ver cuenta que los días viernes comienzan a aparecer cosas que generan malos presagios, gatos negros, plagas en su casa. Entonces, si usted está viviendo esto, marque ahora al 5646-114305, llame, colóqueme una nota de voz, un mensaje de WhatsApp y participe de este pequeño programa que hago aquí con mi estimado Chicles.
1: Oiga, maestro Ángel, esto todo quiere decir que, pues, como en todo el entorno, se está llenando de estas energías, de estos sucesos naturales, sobrenaturales, pues justo la ciudad los viernes se vuelve un caos también. O sea, todo el mundo andamos con esas vibras y con todos esos sucesos que la ciudad los viernes está hecha, pero un caos.
0: Eso suele pasar todos los viernes. Los viernes suelen pasar acontecimientos inevitables. Olvidamos la cartera, nos accidentamos, los viernes peleamos con la pareja, los viernes cuando somos víctimas de energías negativas, los viernes nos enfermamos. No, usted no sabe por qué, el día viernes quiere salir a disfrutar y se enfermó y quedó en casa. Entonces ahí es donde usted tiene que buscar una asesoría y a eso lo invitamos. Llame ahora al 5646-114305 y podrá obtener una lectura de cartas del tarot para saber qué le depara el destino, Chicles.
1: Bueno, pues, ¿qué le parece si comenzamos con esta primera lectura? Porque la señora Esther ya se reporta y está en Naucalpan. Trae fecha del 17 de marzo de 1976, 17 de marzo del 76. Y, pues, nos platica que su hija tiene visiones.
2: Pues, traigo un problema, o sea, también una preocupación por una hija que tengo que, se me enfermó. Y que veía pues a su papá, porque eso, pues, de hecho soy viuda. Entonces ella gritaba y que lo veía, y a una abuelita que ya falleció, tiene un año que falleció, y ella las veía y gritaba. Y pues de ahí para acá yo empecé como, bueno, no sé, me siento así como mal, ¿verdad? Por al verla ella, que cómo se pone, pues, ¿verdad?
0: Bueno, de eso estamos hablando, estimada consultante del signo zodiacal de Piscis. Miren, los días viernes podemos tener este tipo de manifestaciones, escuchar quejidos, berridos, lamentos en casa. Por lo general, estas manifestaciones agarran a la persona más débil espiritualmente y se le enquistan en su mente y en su cuerpo, generando en las personas cambios de comportamiento, generando en las personas en ocasiones convulsiones que queden tiradas en el piso y generando pues en toda la familia un entorno negativo. Y lo que yo veo aquí es que su hija no acepta la muerte de su padre y está cohabitando con esa energía todavía no trasciende. Cuando uno muere, nuestra energía trasciende al descanso eterno. Aquí no hay un descanso eterno y esa energía está cohabitando con ustedes y los está enfermando. Debido a la rapidez de los hechos de la muerte de su esposo, esa energía todavía no trasciende. Usted necesita tratar de visitarme en nuestro centro de sanación espiritual, aquí en Amado Nervo número 52, porque es una explicación bien larga y es un tema bien complicado. Entonces me gustaría que nos visitara aquí en nuestro centro de sanación, en Amado Nervo número 52, nuestro centro de sanación espiritual. Recordar que el ser humano no solo es cuerpo, también es espíritu. Por eso podemos ser perjudicados por energías negativas o cohabitar con espíritus de baja vibración. 5646-114305, llame ahora. Descubra qué le depara el destino en salud, dinero y amor, y descubra qué le dicen las cartas en la distancia. Mándeme un WhatsApp con su nombre y su fecha de nacimiento. ¿Tenemos más consultantes, Chicles?
1: Tenemos más consultantes, maestro Ángel. Les recordamos esto, justo esta consulta te puede llegar a ti en vivo si tú mandas tus audios, tus notitas de audio en el 5646-114305. Nos llega otro audio ya por acá. Él es Joaquín, está hasta Milpalta, al sur de acá del Valle de México, y trae fecha del 29 de noviembre de 1987. 29 de noviembre de 1987, y tiene ahí problemas con su prima.
3: qué es lo que le pasa a mi prima, que pues ya tiene mucho tiempo, pues, en cama y enferma. Y pues le han dicho que es, pues, que no sé, y pues ya tiene mucho. Si es un daño o si es cierto lo que le dicen los doctores.
0: Bueno, estimado consultante, mire, las cartas dicen que su prima comenzó con unos problemas emocionales, esos problemas emocionales conllevaron a que ella tuviera depresión y esquizofrenia, y por eso ustedes han tenido mucho problema, porque esta depresión ha hecho que ella enferme y que quede tirada en cama, pero aquí todo indica que esto es un asunto médico. Si usted visita al médico y el médico le dice que haga un tratamiento, lo tiene que hacer y tiene que cumplir con ese tratamiento. Es indispensable hacerle caso a la ciencia médica. Ya si ese medicamento no le sirve, si el padecimiento sigue y usted no encuentra sanación o explicación lógica a aquellos acontecimientos por los cuales está pasando, entonces su enfermedad pertenece al índole de lo sobrenatural, pero en este caso usted tiene que seguir con el médico. Estimados oyentes, yo quiero invitarlos a todos los que me han consultado durante esta semana, porque me han preguntado mucho que si atiendo sábados y domingos. Los quiero invitar a que mañana nos visiten y el domingo también. Estamos atendiendo de 9 de la mañana a 2 de la tarde aquí en Ciudad de México, en la calle Amado Nervo número 52. Mañana voy a estar atendiendo personalmente a partir de las 9 de la mañana, chicles, Amado Nervo número 52, aquí saliendo del metro normal.
1: Ok, la línea que les queda es la del metro normal, como bien les dice el maestro Ángel, es la de color azul para que lo ubiquen bastante bien. De ahí le dan unos pasitos a la calle de Amado Nervo y ahí van a poder encontrar al maestro Ángel para que mañana sábado pueda atenderlos en vivo y encontrar las respuestas que ustedes están necesitando a través del tarot. Les mando un fuerte abrazo, maestro Ángel. Gracias por habernos acompañado en este viernes.
0: Bueno, hasta pronto.
1: Hasta pronto. Este es Manantial de Vida, son las 9:31. Nosotros ya volvemos.
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21: 9:30.

0: ¡Sale! ¡Arre, machos! ¡Feliz noche para todos ustedes! Es viernesito 5 de junio. Nos están dando casi las 10 de la noche y es momento de irnos a hacer una pequeña pausa comercial porque tenemos todo preparadísimo. Ya vieron que traemos mucha actitud en este fin de semana, así que vamos a iniciar con las tandas de la Z. Por lo tanto, ¿qué hay que hacer? Es cuestión de que nos marque 55-52-59-08-29 o por el 55-52-59-23-91. Estamos totalmente en víboras desde aquí, desde el Trébol Radio Centro, ¿va? El buen Saiyajin, engalando la noche, él se encuentra allá del otro lado del cristal, está ahí al mano del Master Digital, piloteando esta nave del 107.3, y ahora sí vamos a iniciar con las tandas, porque ahí tú las armas a tu gusto, a tu antojo, vamos poniendo las rolitas que a ti te plazcan. Entonces, si quieres cumbiezona, si quieres algo para bailar, si quieres algo ya más que vaya avanzando la noche, más adolorido también el asunto, también le vamos dando y vamos jugando con las rolas como tú las vayas pidiendo. Entonces, márcame por línea telefónica, como bien te decía, o échame un WhatsApp. Igual las notitas de audio en el WhatsApp le puedes hacer a través del 55-3506-2506. 55-3506-2506. ¿Va que va? Feliz noche para todos. Hago una pausa y nosotros ya regresamos.
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0: Y continuamos, compadre, porque lo sigo bailando machín, compadre. Esto dice,
1: feliz noche para todos ustedes. Gracias por estarme sintonizando aquí a través de Los Adoloridos. De verdad, muchas, muchas gracias. Es viernesito, es fin de semana. Y vamos a darle con Tokio, que este es mole de olla. De aquí hasta las 2. Estas son las tandas de la Z. Y es Échale. Momento de complacerte con todas las rolas que tú nos vayas pidiendo. Todo lo que tú nos vayas exigiendo. Aquí estamos al aire, ¿va? Entonces, por lo pronto, vamos a los mensajitos del día de hoy en este viernesito. ¿Quién anda por aquí? Hola.
2: Hola, chicles. Buenas noches. Chisita, de este lado Alex Ángeles, desde aquí, desde las faldas de la Justa Tlalpan, hermanito. Te mando un cordial saludo, un fuerte abrazo. Quisiera decirte que estoy adolorido del corazón, pero en realidad me duele todo el cuerpo porque no fui 3 días al gimnasio. Hoy fui y estoy rendido, hermano. Pero bueno, compadre, excelente tu programa de Los Adoloridos de la Z. Ya sabes que aquí andamos y no nos vamos. Pa' lo que se ofrezca. ¿Va que va? ¿Va que va? Ya sabes, aquí escuchamos nada más la Z 107.3.
1: A la orden, pa'l desorden. Y esto está fresco y no es refresco. Muy bien, carnal. Oye, pues muchas gracias. Precisamente durante la semana tenemos Adoloridos. Me pone de buenas estos mensajitos. Y hubiera rematado ya con una rolita, ¿verdad? Pero... pues ya ni siquiera, estaba tan emocionado el carnal que ni rola pidió. Pero ponen de buenas esos mensajes. Te mando un fuerte abrazo hasta allá, hasta la Jusco. Y de verdad, muchas gracias por sintonizarme lunes, martes, miércoles y jueves en Adoloridos. Pero hoy viernesito, mucha música a través de las tandas de la Z. ¿Quién más aquí? Hola.
3: Hola, mi chicles, ¿cómo estás? Buenas noches, aquí andamos subastidiando. Saluditos y a ver si pudieras complacerme con la canción de Te Soñé del Coyote. ¿Cómo ves?
1: Claro. Uy, es una rolototota. La neta, te voy a decir algo, carnal. Primero que tengas muy buena facturación, muy buena chamba ahí en los que andan uberdideando. Abrazo para todos los que andan en las aplicaciones. Ya saben, súbanle ustedes todo el volumen aquí a los pasajeros que vayan escuchando rolas perronas aquí a través de las tandas de la Z. Y bueno, segunda, te quería platicar eso. Tuve la fortuna de ir a un concierto de los Capibaras, que es el Coyote, y también Don Chuy Lizárraga. Y esa de Te Soñé, no. ¿Cómo se empinaban las botellas con esta rolita? Así que va, vamos a complacerte y vamos a hacer lo mismo al rato que salgamos ya de aquí de cabina. ¿Sale, vale? Soy el Chicles, buenas noches, feliz nochecita para todos de viernes. Ya regresamos con mucho más aquí a través de las tandas del 107.3 FM.

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2: ¡Vámonos, muchachos!
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0: Dale, vámonos, buenas noches, feliz viernesito 5 de junio. Uy, tú tumbando caña, estas rolas eran, pero acá de las macizas, por ahí de los noventas. Ay, ay, ay, vámonos de volón pimpón, que aquí tenemos ya más audios que nos van llegando. 55-3506-2506, 55-3506-2506.
1: ¿Qué tal, Michi Iglesias? Buenas noches, te saludos de aquí, desde Tecámac, en el Estado de México. Creo que fue una canción, de Milón, una de Muy Badía, a ver si te voy a poner una rola de ahí del Muy, el Ata de Tus Mentiras, a ver si nos mandas a la misma, nos ponemos un saludo, que igual toda la banda estamos aquí escuchando desde
0: Tecámac. Va, mi querido Miguelón, te mando un fuerte abrazo hasta Tecámac, el Estado de México. Feliz noche para todos, soy el Chicles, voy a esta rolita y después voy a una cápsula comercial. Ya rezo con más aquí a través del 107.3 FM.

0: 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Revista del Consumidor Radio. ¿Sabías que un mal uso de tu rastrillo desechable no solo acorta su vida útil, sino que también favorece la aparición de bacterias? Cuidar tu piel empieza desde saber elegir el producto correcto en el supermercado.
1: Además, si viajas a alguna de las sedes de la Copa Mundial 2026, te compartimos las mejores opciones para mantenerte conectado. De esto y más platicamos hoy. Quédate en Revista del Consumidor Radio.
0: Revista del Consumidor. Los rastrillos desechables son herramientas de afeitado que tienen como objetivo ofrecer una opción práctica, higiénica y económica para el cuidado personal. Este tipo de productos son de uso limitado, ya que dependiendo de su calidad pueden durar de 5 a 10 afeitadas.
1: Su bajo costo los vuelve ideales para viajes o uso ocasional. Además, su distribución es amplia, pues se encuentran en supermercados, farmacias o tiendas de conveniencia. Están fabricados principalmente de plástico, lo que puede facilitar su manejo. Cuentan con un mango, un cabezal con navajas preinstaladas de acero inoxidable y una banda lubricante.
0: En el mercado podemos encontrar modelos para mujer y para hombre, y aunque la tecnología es similar, cada tipo de rastrillo se segmenta por género para adaptar su forma y banda lubricante a diferentes zonas del cuerpo. Esta segmentación responde a las necesidades prácticas y estrategias de marketing, que suelen reflejarse en los precios, ya que los productos de mujer son más caros que los de hombre.
1: Para ayudarte a elegir mejor, el Laboratorio Nacional de Protección al Consumidor puso a prueba la resistencia y desempeño de 26 modelos distintos, 13 modelos para mujer y 13 para hombre. Se realizaron distintas pruebas para comprobar que los empaques incluyeran la información comercial en español de acuerdo con las normas oficiales mexicanas. También se revisó a detalle el estado de las navajas, analizando el estado original del filo y que estuvieran libres de oxidación o cualquier daño.
0: También se determinó la carga máxima de los mangos antes de romperse. En este caso se convocó a un panel de personas con consumidoras que calificaron aspectos como la efectividad en el afeitado, la experiencia de uso y el cuidado y protección que brindan a la piel.
1: En el caso de los rastrillos para mujer, los resultados fueron los siguientes. Todos los modelos analizados presentaron su información comercial correctamente. El modelo de la marca Chedraui presentó imperfecciones en las hojas, navajas. Tres modelos de Gillette, dos de Equate, Chic, Envisage y Vic obtuvieron la excelencia en la prueba de cuidado y protección de la piel. Los productos que calificaron con excelencia al promediar todas las pruebas fueron Vic, Envisage, Chic y tres modelos de la marca Gillette. Recuerda que la calidad puede ser la misma, pero el precio no. Por ejemplo, el paquete de Chic cuesta 161 pesos y trae cuatro piezas. Estarías pagando 40 pesos por rastrillo. Por su parte, el paquete Gillette Venus Extra Suave cuesta 154 pesos, pero al traer menos piezas, cada rastrillo te cuesta 77 pesos, casi el doble. Por eso es importante que compares los precios y desempeño de cada producto.
0: Ahora, en el caso de los rastrillos para hombre, se encontró que todos los modelos presentaron correctamente su información comercial. Tres modelos presentan imperfecciones en las navajas, Chedraui y dos de la marca Daycare. Cuatro modelos calificaron con excelencia en la prueba de cuidado y protección en la piel. Tres de la marca Gillette y uno de la marca Envisage. Es importante evaluar el desempeño y el costo por unidad antes de elegir. Por ejemplo, en el paquete Envisage, calificado con excelencia, cuesta 40 pesos y contiene dos piezas. Estarías pagando 20 pesos por rastrillo. Por su parte, el paquete Vic de cuatro piezas cuesta 107 pesos, lo que eleva el costo a 27 pesos por cada pieza.
1: Usa tu presupuesto de manera inteligente. Presta atención a las recomendaciones de compra y uso. Compra tus rastrillos en comercios establecidos y revisa que el empaque esté en buenas condiciones. Guarda tu comprobante en caso de que necesites realizar algún cambio por defectos de fábrica. No compartas el rastrillo con otras personas, aunque sean de tu propia familia. Cámbialo cuando notes que necesitas hacer más presión para rastrear. rasurar adecuadamente.
0: Usa gel o crema para afeitar. De esta forma tu piel sufrirá menos. Usa crema sin fragancia o aloe vera para cuidar tu piel después de afeitarte. Déjalo secar después de utilizarlo. La humedad puede dañar las navajas. Guárdalo en un lugar limpio y sin humedad después de usarlo.
1: Tu elección va más allá de la marca. Se trata de calidad, precio y sobre todo responsabilidad. Al terminar la vida útil de tu rastrillo, no olvides desecharlo de forma segura. Envuélvelo en material resistente o colócalo dentro de un envase vacío para evitar que las hojas queden expuestas. No olvides que la información es tu mejor aliada para consumir de manera responsable.
2: Revista del consumidor.
0: Boletos digitales, mapas, transportes, pagos y hospedaje dependen del acceso a datos móviles. Pero, ¿sabes cómo mantener la conexión al cambiar de ciudad o país sin agotar el saldo, pagar cargos inesperados o perder tu número? Para controlar el uso de tus datos móviles y evitar gastos excesivos en tu celular, tienes que saber qué es lo que estás usando.
1: Si cruzas la frontera y quieres seguir conectado, el servicio de roaming permite que tu número funcione fuera de México, ya que al momento de pisar suelo extranjero, tu celular se conecta a la red de otro operador para que no dejes de postear ni de llamar.
0: Es importante que tomes en cuenta que las tarifas internacionales suelen ser más elevadas, dependiendo de tu plan, operador y país que visites. El cobro puede ser por cada minuto, mensaje o megabyte que uses.
1: Si el roaming no es para ti, sigue estas recomendaciones. Primero, revisa si tu plan ya lo incluye. Y si no es así, desactiva la opción en tu configuración, porque al cruzar la frontera, el equipo podría conectarse automáticamente y generar cargos imprevistos.
0: También verifica cuál es tu línea predeterminada para llamadas y datos. Así evitarás activaciones por error y costos adicionales. Viaja con información y evita sorpresas con la cuenta.
1: Ahora hablemos de las eSIM, un chip digital que se descarga mediante un código QR o una aplicación.
0: Este puede incluir llamadas y mensajes o solo datos. Su ventaja es que te permite conservar el número habitual, ya que los dispositivos pueden manejar dos líneas simultáneamente, la física y la digital.
1: Para viajes internacionales, muchas personas optan por una eSIM regional, que les brinda datos móviles y simultáneamente mantiene la línea original exclusivamente para llamadas importantes o emergencias.
0: Presta atención, sigue estos tres pasos clave. Primero, verifica qué incluye exactamente el servicio. Segundo, revisa a detalle los términos y condiciones. Y tercero, confirma quién es el proveedor y bajo qué esquema opera.
1: Toma en cuenta que no todas las eSIM cumplen con los mismos requisitos regulatorios que los operadores tradicionales. Por eso, antes de pagar, lo mejor es informarte bien.
0: Por ello, te traemos una guía rápida para que sepas si debes usar roaming o una eSIM. En caso de que uses roaming antes del viaje, verifica si tu plan incluye Estados Unidos y Canadá. Confirma si se activa de manera automática y revisa muy bien los límites de uso y las tarifas adicionales. Ya cuando estés en tu destino, activa el roaming solo si lo necesitas. Monitorea constantemente tu consumo desde la app de tu operador. Y cuando por fin regreses a casa, desactiva el roaming si ya no lo vas a usar y revisa cuidadosamente tu factura.
1: En cambio, si eliges la opción de la eSIM, toma en cuenta lo siguiente. Antes de empacar tus maletas, verifica la compatibilidad y confirma que tu equipo esté desbloqueado. Compara planes regionales para Estados Unidos, México y Canadá. Descarga y activa la eSIM antes de salir de viaje. Durante tu estancia, configura la eSIM como tu línea principal de datos. Desactiva el roaming en tu línea principal y monitorea el consumo de datos en el plan que contrataste. Y al volver a tu hogar, elimina la eSIM temporal si solo era para el viaje y verifica que tu línea principal vuelva a ser la predeterminada.
0: Una estrategia que puede funcionarte es mantener tu línea física activa para cualquier emergencia y utilizar una eSIM regional para el consumo intensivo de datos.
1: Recuerda que la conectividad la vas a necesitar para todo, desde mostrar tu boleto digital hasta encontrar a tus acompañantes. Lo mejor es conocer todas las variantes, porque solo tú puedes decidir qué opción se adapta más a tus necesidades.
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1: Este es el día que hizo el Señor. Vivámoslo con alegría, gozo y gratitud.

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caras y caras bonitas. Y por eso digo así cantando con mi canción. Yo soy el aventurero, puritito corazón, ¿verdad de Dios que sí, compadito? ¡Eh!

y hasta lo que no han inventado, compadre. Yo soy el aventurero y a mis suegras les respondo que si traen a sus hijitas, me las cuiden o no respondo.

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1: Quedo con mi compa Lenny Ramírez, viejo. Saludcita, viejo.
2: Saludos, compa Luis R. Conríquez, viejo. Aquí andamos con el beliquín colgado. ¡Ajay!
1: Ahora, recio.
2: ¡Que suena recio, viejo! ¡Solita!

0: ¿Qué tal, mis residentes? Bienvenidos a la madrugada. Ya es sabadito, sábado para disfrutar de nuestra programación. ¿Y cómo no hacerlo, residentes? Y ya se siente el espíritu futbolero ya. En las calles de la Ciudad de México ya están listas para recibir no sé cuántos millones y millones de turistas que nos van a estar visitando, que también son aficionados al fútbol y que pues de alguna manera pues quieren venir a un país, quieren venir a una ciudad, y nosotros vamos a mostrar lo que somos, los mexicanos 100% residentes. Así que nos sentimos muy orgullosos de esta copa que ya a unos cuantos días de inauguración nosotros también vamos a participar de alguna manera, ¿no? Echando porras a la selección mexicana, qué sé yo. Pero bueno, vamos iniciando nuestro programa y lo hacemos con el caldito de pollo para el alma. Más que caldito de pollo para el alma, es la poderosa frase con la que arrancamos. Y chéquense, está muy poderosa. Dice así: la persona que quiere salir adelante no tiene excusas. Si tiene que madrugar, madruga. Si tiene que ahorrar, ahorra. Si tiene que estudiar, estudia. Y si se cae, pues se levanta. Ah, ñeñe, ahí está la poderosa frase con la que estamos iniciando nuestra programación. Y por supuesto que de aquí le brincamos al santoral. Hoy es día de San Marcelino, residentes. También de Jesús, Norberto, Rafael, Claudio, Hilarión, Gilberto, Lorenzo y ya. Son los que están el día de hoy de manteles largos. Es día de su santo. Muchas felicidades, abrazos a todos y cada uno de ellos. Y por supuesto, si cumples años, muchas felicidades. En cuanto a las efemérides, una madrugada como hoy, 1856, es el freno a la intervención eclesiástica. El Congreso Constituyente de México deroga el decreto dictado por Antonio López de Santa Anna, el cual restablecía la Compañía de Jesús, los jesuitas, en el territorio nacional. Una madrugada como hoy, 1990, es la defensa de los ciudadanos. Se publica en el Diario Oficial de la Federación el decreto presidencial que crea la Comisión Nacional de los Derechos Humanos, naciendo inicialmente como un organismo desconcentrado de la Secretaría de Gobernación. Pues ahí está, residentes. Todo esto pasó una increíble madrugada como hoy. Además, hoy es Día Mundial de los Pacientes Transplantados. Es Día Mundial del Día D de la Segunda Guerra Mundial. Todo esto pasó una increíble madrugada como hoy. Ahora sí, vámonos al cierto o falso. Uy, esta está muy buena. ¿Cierto o falso? ¿Existe un árbol extremadamente peligroso que incluso puede quitarte la vida? ¿Qué? Y no de un trancazo, ¿eh? No, si te acercas nada más a la sombra, ¿será? ¿Qué? ¿Cierto o falso? ¿Existe un árbol extremadamente peligroso que incluso puede quitarte la vida? La respuesta la tienen las bolas de cristal, que de árboles peligrosos, ¡uy! ¡Uy! Se la sabe todas, nos dice que... Es cierto, residentes, existe un árbol considerado por muchos especialistas como el más peligroso del mundo. Se llama el manzanillo de la muerte, Hypomanae mancinella, una especie que crece en zonas costeras del Caribe, Centroamérica, Sudamérica y algunas regiones de Florida. Lo que hace tan peligroso a este árbol es que prácticamente todas sus partes son tóxicas. Su savia contiene sustancias altamente irritantes que pueden provocar quemaduras severas y ampollas en la piel. Incluso refugiarse bajo el árbol durante lluvia puede ser peligrosísimo, ya que las gotas pueden arrastrar la savia y causar lesiones. Su fruto, parecido a una pequeña manzana verde, resulta especialmente peligroso, aunque tiene una apariencia inocente. Ingerirlo puede provocar inflamación extrema de la garganta, fuertes dolores, problemas digestivos graves e incluso poner en riesgo la vida. Además, quemar la madera del manzanillo pues tampoco es seguro. El humo puede transportar compuestos irritantes capaces de afectar seriamente los ojos y en algunos casos causar daños temporales en la visión. No, hombre. Que nunca me traigan un árbol como este, residentes, pero la naturaleza tiene de todo un poco, ¿no? Y ahora, aquí está, señoras y señores, el chispazo de alegría.
1: ¡Claro, claro, claro que sí! Esta es la hora cara del programa. ¡A la one, a la two, a la three!

0: ¿Saben ustedes por qué los hijos pequeños de Superman no se pelean entre ellos? Pues porque son supermancitos.
1: Tenemos calditos de pollo, por supuesto, muy bonitos, sensacionales. Este es uno de ellos. Los brazos se crearon para decir todo sin hablar. Los brazos se crearon para decir todo sin hablar. Residentes, residentas, ¡qué maravilla de calditos de pollo! Y con eso nosotros despedimos el primer bloque y continuamos.
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3: Otra más de las cumbias originales, sus compas de Fuerza Régida y Grupo Frontera. ¡Vuélvele a marcar, compa Carlos!

0: Bienvenidos a nuestro bloque número 2, donde tenemos información que informa, por supuesto, residentes. Les tenemos información que informa, y en esta nota tiene que ver con la velocidad de la luz. ¿Qué pasaría si viajáramos a la velocidad de la luz? ¿Qué pasaría con nosotros, residentes? ¿Tienen ustedes una idea de lo que pasaría si pudiéramos viajar a la estrella más cercana a la velocidad de la luz? ¿Qué pasaría con la gente que dejamos atrás? ¿Qué pasaría con nuestro cuerpo? ¿Qué pasaría? Les tengo la información, pero antes, momento de buen humor.
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0: Una llamada telefónica y contestan del otro lado. Hola, hola, oiga, le llamo porque cuando tenía 20 años yo a tu esposa la hice mujer. Ni me importa, ella me quiere a mí ahora y lo que hizo en el pasado no me importa. Creo que no me estás entendiendo, soy cirujano plástico.
1: Imagina que abordas una nave espacial y viajas durante 5 años a una velocidad cercana a la de la luz. Cuando regresas a la Tierra, descubres algo sorprendente. Para ti solamente han pasado unos cuantos años, pero para tus amigos y familiares han transcurrido muchas décadas. Aunque parece sacado de una película de ciencia ficción, esta idea está basada en una teoría científica real conocida como la teoría de la relatividad espacial, desarrollada por Albert Einstein en 1905. Según esta teoría, el tiempo no transcurre igual para todos. Cuando un objeto se mueve a velocidades extremadamente altas, cercanas a la velocidad de la luz, el tiempo para quien viaja comienza a transcurrir más lentamente en comparación con quienes permanecen en reposo. A este fenómeno se le conoce como dilatación temporal. Cuanto más rápido se mueve una persona, más lentamente avanza su reloj respecto al de alguien que permanece en la Tierra. Esto no es una simple hipótesis. Los científicos han comprobado este efecto utilizando relojes atómicos extremadamente precisos, colocados en aviones y satélites. Los relojes que se desplazan a gran velocidad muestran diferencias medibles respecto a los que permanecen en Tierra. Sin embargo, hay un detalle importante. Según sus leyes de la física, ningún ser humano, ninguna nave con masa puede alcanzar exactamente la velocidad de la luz. La cantidad de energía necesaria sería prácticamente infinita. Por eso, la afirmación de que una persona viajaría exactamente la velocidad de la luz durante 5 años y volvería encontrando a sus amigos 50 años más viejos, pues es una simplificación popular de un fenómeno real. La idea general es correcta. Quien viaja a velocidades extremas envejece más lento que quien permanece en la Tierra. Por eso corro todos los días, residente, ¿no? Bueno, pues ahí está la información. Vámonos con caldito de pollo para el alma. Muchas cosas tal vez no me salieron como esperaba, pero también muchas otras cosas bonitas sucedieron sin que yo las esperara. Muchas cosas no me salieron como esperaba, pero también muchas otras cosas bonitas sucedieron sin que yo las esperara. Residentes, bienvenidos a la programación de La Z 107.3.
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0: Tercer bloque madrugador, este tu tigre Toño Molina. Hoy estamos contigo, Miguelito Sayita, como aquí cada madrugada. Estoy. Pues obviamente, encantados de la vida porque es, claro, fin de semana, sabadito, sí, por fin. Sabadito para disfrutar. No sé ustedes qué plan tengan, pero a mí ni me pregunten porque yo sí tengo algunos planecillos por ahí residentes. Pero antes de que eso pase, vámonos con la nota. Pagar $4,000 por ir al bosque a gritar. En algunos países hay mujeres que pagan esa cantidad. Hay excursiones, las dejan así solitas en algún lugar para que pataleen, hagan berrinches, salten, brinquen. El caso es que se desahoguen y griten a pulmón abierto. ¿Ah, no me creen? Aquí está la nota.
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0: Atención, atención. Si alguien perdió 5 kilos, yo los tengo.
1: En los últimos años han surgido terapias poco convencionales para combatir el estrés, la ansiedad y la presión de la vida moderna. Una de las más llamativas consiste en viajar a lugares naturales para simplemente gritar y liberar emociones acumuladas. Recientemente llamó la atención un retiro en Estados Unidos donde algunas participantes pagaron alrededor de $4,000 para acudir a un entorno boscoso y realizar actividades enfocadas en la liberación emocional. La experiencia incluye ejercicios de respiración, meditación, contacto con la naturaleza, dinámicas grupales y momentos en los que las participantes pueden expresar emociones intensas mediante gritos, llanto o manifestaciones de desahogo emocional. O sea, pueden agarrar una piedrita, sentarse y decir ¡hijos! Sí, así de fuerte. Las organizaciones aseguran que estas actividades ayudan a liberar tensión acumulada, reducir el estrés y mejorar el bienestar psicológico. Muchas personas afirman sentirse más ligeras y relajadas después de participar. Desde el punto de vista científico, expresar emociones de forma saludable puede ser beneficioso. Sin embargo, los especialistas señalan que por gritar por sí solo no sustituye una terapia psicológica profesional cuando existen problemas emocionales importantes.
2: Yo les confieso que en mi carro ahí grito todo lo que tenga que gritar.
1: Pongo la fotografía enfrente y empiezo a decirle ¡ay! Lo que se necesita decir. Háganlo, les va a servir a ustedes también. Vámonos con caldito de pollo. Todo lo que abrace tus heridas sin abrirlas de nuevo, todo lo que calme tu mente sin apagar tus sueños, todo lo que le dé vida a tu alma, merece repetirse, cuidarse y quedarse. ¡Qué bonita frase! Con ella nosotros cerramos este bloque. Continuamos en la programación.
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4: Otra más de las cumbias originales, sus compas de Fuerza Régida y Grupo Frontera. ¡Vuélvele a marcar, compa Carlos!

0: Bienvenidos los que acaban de sintonizarnos, o como dice Alex Aguilar, bien llegados, ¿verdad? Bienvenidos, bien llegados los que acaban de sintonizarnos, porque ya llegaron los residentes del Morning para este fin de semanita y la cosa se va a poner bien bonita. Entonces, quédense con nosotros. Este tu tigre Toño Molina junto con Miguelito Esayita se despiden, pero lo vamos a hacer con cheques de nada más la información. Japón y los teléfonos perdidos. Fíjense nada más lo que es ya estar en otro nivel en cuanto a la sociedad, en cuanto a las personas, en cuanto a la educación, en cuanto a la cultura, en cuanto a muchas cosas. Chéquense nada más lo que los japoneses hacen con los teléfonos perdidos. Aquí está la información.
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0: Aterrizan dos marcianos en la Tierra y van a parar a la casa de un gangoso. Bajan los marcianos de la nave, se acercan a una casa y llaman a la puerta. ¿Quién es?
1: Venimos de Marte.
0: Ah, sí, pero ¿de Marte de quién?
2: Japón es conocido mundialmente por sus altos niveles de seguridad, orden y civismo. Una de las historias más sorprendentes relacionadas con esta cultura es la enorme cantidad de objetos perdidos que regresan a manos de sus propietarios. Diversos estudios y reportes han mostrado que una gran proporción de teléfonos celulares extraviados en Japón son recuperados y entregados a las autoridades o directamente a sus dueños. Este fenómeno está relacionado con varios factores. Uno de ellos es la fuerte educación en valores cívicos que reciben los niños desde temprana edad. Desde pequeños aprenden la importancia de respetar lo ajeno y actuar de manera honesta. Además, Japón cuenta con una eficiente red de oficinas de objetos perdidos. Si una persona encuentra una cartera, un teléfono o cualquier pertenencia, lo más común es llevarlo a una estación de policía o una oficina especializada. Las estadísticas japonesas muestran cada año millones de artículos recuperados, incluso teléfonos, carteras, documentos e incluso grandes cantidades de dinero en efectivo. La confianza social también juega un papel importante. Muchas personas creen que si extravían algo, existe una buena posibilidad de recuperarlo. Aunque ningún país es perfecto y también existen robos en Japón, la cultura de honestidad y responsabilidad ciudadana pues ha convertido al país en un ejemplo mundial sobre la devolución de objetos perdidos. ¡Qué óvole, qué óvole! No, hombre, aquí se nos cae un celular y nada más le das la bendición, porque seguramente no va a aparecer. ¿Qué les parece la nota, residentes? Comentarios a mis redes sociales. Me encuentras como Tigre Molina Z y aquí está el caldito de pollo. La teoría del faro. No necesitas perseguir a las personas para ser visto. Solo quédate donde estás y brilla. Las personas correctas te van a encontrar, atraídas no por el ruido o el esfuerzo, sino por la tranquila fuerza de tu luz. ¡Me encanta la frase! Con esta nos despedimos, residentes. Gracias a todos ustedes. Que tengan un estupendo fin de semana. Al rato nos escuchamos, ¿eh? En el Cetómetro. Sí, claro, ahí vamos a estar en nuestra lista de popularidad. Gracias. Se quedan con los residentes del Morning. Miguelito, Sayita, por favor. Listo. Bendiciones mil, besitos, abrazos y muchos apapachos de este tu Tiger, Toño Molina. Hasta la próxima.
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2: ¿Cómo están? Excelente mañana. Ya llegamos al sabadito 6 de junio del 2026. Ahora sí se colgó el tigre Pollo Molina, ¿verdad? Gracias, querido tigre, que te vaya muy bonito. Gracias por esta madrugada tan padre que pasamos. Bueno, pues vamos a iniciar nosotros con la numerología del día de hoy. La semana es la número 23, el día 157. Faltan 208 días para que termine este año y hoy el santoral nos indica que hay que festejar a San Marcelino, ruega por nosotros. San Alejandro ruega por nosotros, San Rafael ruega por nosotros y San Norberto ruega por nosotros. Para ellos y también para ellas, muchísimas felicidades.

0: ¡Feliz cumpleaños!
1: Muchísimas felicidades. ¿Y qué es lo que sucede un día como hoy? Bueno, pues un 6 de junio, pero de 1990, se funda la Comisión Nacional de los Derechos Humanos. Hoy estamos conmemorando o celebrando el Día Mundial de los Pacientes Trasplantados, el Día Mundial de la Concienciación sobre la Importación y sobre la importancia del control de las plagas. Además, el Día del Yo-Yo. Sí, es Día Mundial del Yo-Yo, ese gran juguete mexicano, precisamente es el Día Mundial. Y de aquí nos vamos rápidamente con la frase del día que dice así, que por cierto es cortesía de Reflexiones, Gabriel Escamilla. Prepara tu mente para pasar un gran día y convertirlo en algo increíble. Sí, prepara tu mente para pasar un gran día y convertirlo en algo increíble. Con esta frase presentamos en el Master Digital a Marty Martiñoño. Mejor conocido como el pulpo de Acapulco. Ahí está en el Master Digital precisamente. Y se queda con nosotros prácticamente todo el día. De aquí hasta las 8 en la Serena. Hasta las 12 del día hoy con los residentes de la Z. Ya que a las 12 del día regresa hoy el Tigre Toño Molina con el Zetómetro, las canciones más pedidas de toda la semana.
2: Claro.
1: Lo escucharemos al mediodía precisamente. Los invito a que nos llamen 55-5259-0829 y 55-5259-2391. Son las líneas telefónicas, o bien mando un mensajito privado a través de las redes sociales de la Z para pedir una serenata, algunos saludos, tal vez alguna complaceta, lo que tú quieras, te estaremos esperando. Híjole, yo estoy un poquito sufriendo de la garganta. La verdad es que ayer no soportaba el cosquilleo, precisamente. Tomé algún medicamento, pero bueno, pues ahí vamos, poco a poco, residentes, ustedes, ojalá que estén bien allá en casa. Si llevan rumbo al trabajo, déjenme acompañarles. Si están preparando ya lo del negocio también, y si están en casita disfrutando, pues no sé, todavía la comodidad de su camita, sus cobijas, ¡qué rico! ¿Quién como ustedes, residentes? Pero por el momento vamos a arrancar la serenata. Ya tenemos aquí a Brenda Ríos, línea telefónica número 4. Hola, hola, Bren, ¿cómo te va? Buen día.
3: Buenos días.
4: Buenos días.
1: ¿Qué onda, Bren? ¿Cómo estás?
4: Bien.
1: Nos da mucho gusto. Bienvenida a las serenatas de la Z. ¿Y tú en dónde estás? Oye, los residentes contestamos. Aquí estoy.
4: Ah, aquí estoy.
1: Ándale, así, Bren, así de fácil y sencillo. ¿Es la primera vez que haces una serenata?
4: ¿Mandé?
1: ¿Es la primera vez que haces una serenata?
4: Sí.
1: Ah, con razón, Bren. Pues bienvenida, hermosa. ¿Desde dónde hablas?
4: Desde el Estado de México.
1: ¿En qué municipio estás?
4: Del municipio de Iztapaluca.
1: Ah, ok, ya ubicamos por dónde, allá la salida a Puebla y toda esa zona, ¿no?
4: Sí.
1: ¿Qué pasó, Brendita? ¿Y qué andas haciendo? ¿Por qué despierta tan temprano en este sábado?
4: Porque quería hacer una serenata con mi...
1: ¿A quién?
4: A mi novio.
1: ¿Qué se llama?
4: Adrián de la
1: Cruz. ¿Y ya cuánto llevas con Adrián?
4: Mes y medio.
1: Poquito. ¿Cómo se conocieron?
4: Por parte del trabajo.
1: ¿En qué trabajan?
4: Sí.
1: ¿En qué trabajan, Bren?
4: De seguridad privada.
1: Ah, ok. Y hoy te tocó descansar a ti.
4: Sí.
1: ¿Él está trabajando?
4: Ahorita él también descansó.
1: Oye, qué padre. ¿Y se van a ver el día de hoy?
4: Pues no sabemos todavía. Todavía no me avisa.
1: Ah, ok. Perfecto, mi querida Bren. Entonces, esta serenata es por este mes y cachito de estar juntos, supongo.
4: Sí.
1: Oye, ¿y qué canción te gustaría dedicarle?
4: La de Deja de los Recoditos.
1: Deja, bueno, ese es del Recodo, precisamente. Muy bien, Brendita, no te preocupes. Oye, pues estamos listos de este lado. ¿Algo más que tengamos que saber de su relación? ¿Cómo van? ¿Todo bien?
4: Sí, más o menos, con problemas, pero todo
1: ¿qué?
4: Bien.
1: ¿Por qué problemas? Si llevan muy poquito, Bren.
4: Por cuestiones personales.
1: Como que, no me digas, cuestiones familiares, ¿alguien se mete en su relación? ¿Alguien te dice, no andes con él o es de parte de él?
4: Pues es parte, más parte de él que mía.
1: No me digas, ¿y quién se mete en su relación o cómo está la onda?
4: ¿Mande?
1: ¿Quién se mete en su relación?
4: Pues una persona que lo lastimó mucho y ya regresó de nuevo.
1: O sea, es la expareja de Adrián.
4: Ajá.
1: No me digas, qué complicado, Brendita. ¿Y qué dice él? ¿No pone un alto o cómo está la onda?
4: Pues eso supuestamente es lo que iba a hacer, pero pues todavía no me dice.
1: Uf. Bueno, pues vamos a preguntarle a él qué cartas va a tomar en el asunto, porque pues no pueden seguir así, hombre, llevan muy poquito. ¿Te parece?
4: Pues sí, pero a ver qué pasa.
1: Órale, va, perfecto, le preguntamos entonces. Manos a la obra, no nos vayas a colgar. Ya le vamos marcando de inmediato. Híjole, residentes, pues cuando empiezan así las situaciones, se complica toda la cuestión, ¿verdad? Uno no disfruta la relación. Ya a las 6 de la mañana con 18 minutos, 6:18, residentes, hoy es sabadito. Hoy tenemos clase de Zumba con Zeta en la Alcaldía Venustiano Carranza a las 8 de la mañana. Es Carranzumba. Hoy los invitamos a que vayan vestidos de verde. Allá nos vemos, 8 de la mañana en punto. Buenos días, Adrián Cruz, ¿cómo estás?
2: ¿Ah?
1: Hola, Adrián, ¿cómo te va? Buenos días, Adrián.
2: Bueno. Sí, no escucho nada.
1: Hola, hablamos de la estación de radio La Z, del programa La Serenata. ¿Eres tú, Adrián?
3: La Z.
2: Yo me
3: llamo...
1: ¿Se encontrará Adrián Cruz?
2: Sí, no.
1: ¿Está o no está?
2: No está, yo no.
1: No está. Híjole, le hablamos de parte de Brenda Ríos. Brenda, ¿reconoces esa voz?
5: No ha llegado, todavía no llega a trabajar.
1: ¿Quién habla? Queremos hablar con Adrián Cruz.
2: Ale, aquí yo trabajo en la unidad.
1: Ah, ok. ¿Y no está Adrián?
2: No está.
1: ¿Todavía no llega o qué pasa?
2: Sí, no sé, fue por un café porque no le he desayunado.
1: Nah.
2: Yo hice un paro.
1: Ah, ok. Bueno, pues muchas gracias. Mi querida Bren, nos dice que no está, que fue por un café.
5: Mítala.
1: ¿Qué hacemos? ¿La grabamos?
5: Sí.
1: Órale, va. Son ya las 6 de la mañana con 20 minutos en este sábado, ya 6 de junio del 2026. Mi querido Adrián Cruz, lástima que te fuiste por el cafecito y no te encontramos, pero dejamos esta serenata con todo cariño. Es de parte de Bren y, bueno, pues acá en las serenatas de la Z te acompaña Gabriel Escamilla, el Gato Volador, tu servidor Cristian Rodríguez. Juntos somos los residentes de la Z. Nos hubiera encantado platicar contigo por esta situación que se ha venido suscitando entre tú y Brenda Ríos, que hay una tercera persona que ahí se está metiendo un poquito en la relación. Ojalá que puedas poner orden, o ojalá que puedas poner un alto para que no se involucren más personas en esta relación de dos. Te dejamos con las palabras de Brendita, que te quiere mucho y te quiere entregar este bonito detalle. Adelante con la serenata, por favor.
5: Oye, mi amor, yo sé que no hemos estado bien y pues que también hemos tenido problemas, pero a pesar de todo, pues sigo aquí y te quiero mucho, te amo. Y ojalá no se te dé tu situación con la madre de tu hijo. Te quiero mucho, mi amor, no olvides que te amo. Y esta es la...
1: Y aquí está tu tema, disfrútalo mucho, mi querido Adrián. Te mandamos un abrazo con todo el cariño del mundo. Ojalá que puedan solucionar este tema ya de inmediato. Gracias, Bren, te mandamos tu serenata para que tú se la hagas llegar, ¿sale?
5: Sí, muchas gracias.
1: Hasta pronto, cuídate. Y de los dos nos despedimos con un...
3: Adiós,
1: amor. Son ya las 6:22. Buenos días con las serenatas de la Z.

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5: Estamos de vuelta ya a las 6 de la mañana con 29 minutos, 6 con 29. Gracias a todos quienes ya nos acompañan a través de la frecuencia del 107.3 FM, a todos quienes están en la aplicación alrededor del mundo. Gracias, gracias residentes. A nombre de Gabriel Escamilla del Gato Volador, yo soy Cristian Rodríguez. Continuamos con más de las serenatas de la Z. Un saludo muy especial para el buen Luis de Transportes Valpe, que...

0: rumbo a Toluca y ya va escuchando la Z a todo volumen. A su chica Yuri también le mandamos un gran abrazo. Que tengan bonito día y manejen con precaución, mi querido Luis. Un abrazo, muchas gracias. Que de repente nos surte del chisteando ando, ¿verdad? Gracias, mi querido Luis. Te mandamos un gran abrazo. Vámonos con la siguiente serenata. Ya está por acá Angie. Angélica, ¿cómo te va? Buen día.
1: Bien, muy buenos días.
0: ¿Cómo estás, Angie?
1: Bien, bien, bien, gracias a Dios.
0: Nos da mucho gusto, bienvenida. ¿Y tú en dónde estás?
1: Aquí estoy.
0: Eso, punto para ti, mi querida Angie. ¿Desde dónde hablas?
1: Hablo aquí desde el Estado de México, en Tepitlán.
0: Ah, ok, ya ubicamos por dónde. Pues un saludo. ¡Hasta allá! Sí, ¿qué pasó, señor. Angie? ¿Cómo te va? ¿Cómo pinta el fin de semana para ti?
1: Bien, bonito, gracias a Dios.
0: ¿Qué es lo que vas a hacer? ¿Qué tienes planeado?
1: Hoy festejar a mi papá.
0: Ah, sí, ¿por qué es su cumpleaños?
1: Sí.
0: ¿Cómo se llama él?
1: Martín.
0: ¿Y cuántos cumple?
1: 64.
0: Oye, qué padre, Angie. ¿Cuántos hermanos tienes?
1: Dos.
0: Dos, o sea, en total son tres.
1: No, yo la mayor y mi hermano.
0: O sea, son dos en total.
1: Okay,
0: oye, ¿y habrá festejo para don Martín el día de hoy o el día de mañana? Sí, ¿cómo va a estar la onda? Platícanos
1: hoy,
0: todo.
1: Hoy, ¿qué es su día? Va a ser festejo.
0: ¿Qué va a haber? ¿Cómo los festejan allá en casa?
1: Pues va a haber un desayuno ahí en casa, ¿no? Así que él no sabe de sorpresa.
0: Ajá.
1: Y así que va mi esposo, van mis hijos y su bisnieto.
0: ¡Órale!
1: Tiene tres meses.
0: ¿En serio?
1: Sí.
0: ¡Qué padre! ¡Qué bendición! ¿Y qué dice don Martín del bisnieto?
1: Uy, anda feliz y contento. Dice que es el Junior.
0: Eso es todo. Oye, qué padre. Pues nosotros aquí le vamos a marcar. Entonces vamos a ir adelantando un poquito de la sorpresa. ¿Qué canción te gustaría dedicarle?
1: La del andariego, le gusta muchísimo.
0: Ok. Oye, platícanos un poquito. Has tenido una relación muy cercana con tu papi. ¿Es de esos papis enojones, regañones, preocupones? ¿Cómo se comporta contigo?
1: No, ahora sí que un ejemplo a seguir.
0: ¿Por qué?
1: El apoyo de la familia. Es un gran papá, un gran abuelo y ahora un gran bisabuelo.
0: Eso, qué padre, mira. Toda una tradición, mi querida Angie.
1: Sí, sí, sí. No, y aparte. Nos ha apoyado bastante, con sus nietos ha sido un gran abuelito, ¿no? Y aparte, un señor muy, muy trabajador, ya gracias a Dios está pensionado, pero él se dormía al volante.
0: Ah, ¿poco? ¿Y desde hace cuánto tiempo ya se jubiló, está pensionado?
1: Tiene como año y medio, casi dos años que se jubiló.
0: Oye.
1: Él siempre, siempre trabajando en el volante.
0: Oye, seguramente fue un cambio pues muy brusco, ¿no? Porque prácticamente que todo el día trabajaba y nada más llegaba a casita a dormir, ¿algo así?
1: No, él tocaba el mismo de la mañana.
0: Ajá.
1: Pero muy temprano, él entraba a las 4 de la mañana y yo estaba manejando.
0: ¿A poco?
1: Él traía un camión de ahí de corredor de reforma.
0: Oye, y entonces, ahora que ya está en casa, ¿fue difícil adaptarse a ese ritmo de vida o como si nada?
1: Sí, sí me costó trabajo.
0: No me
1: la
0: digas.
1: La verdad, sí.
0: Pues yo creo que a la mayoría de los jubilados, ¿verdad? Y pensionados, sí. Que regresan a casa. ¿Y ahora qué hago? ¿No?
1: Exacto.
0: Por eso hay que mantener.
1: Ahora sí, de día y noche con mi mamá, ya sabrás. A veces bien y a veces mal.
0: Me imagino, me imagino. Por eso hay que tener, por eso hay que mantenerlos ocupados, ¿no?
1: Exacto, sí, a los dos.
0: Muy bien. Manos a la obra, mi querida Angie. No nos vayas a colgar, ya le vamos marcando.
1: Muchísimas gracias.
0: A ti, aguántanos tantito, pues sí, suele pasar precisamente, están acostumbrados a un ritmo de vida y cuando regresan a casa pues les cambian todo. Dicen, ¿y ahora qué hago? ¡Sáquenme de aquí! Como diría Gabo, ¿no? Pero vamos a ver qué nos dice don Martín hoy en su cumpleaños. 6:33. Recuerden que hoy a las 8 de la mañana, además de la reflexión del día, tenemos nuestra clase de Zumba con Zeta hoy en Carranzumba. Allá estaremos con Rosy López, los sabrositos Carranza, Gabriel Escamilla. Estará haciendo mucho ejercicio, disfrutando de algunas coreografías, de muchos ritmos, entregando lo mejor de sí en el escenario de Zumba con Zeta. Hoy, 8 de la mañana. Nos mandó al buzón, vamos a esperar a que contesten de nueva cuenta. 6:34, y recuerden que mañana también tenemos otro gran evento, residentes. Mañana estaremos allá en Acolman. Ya me quitaron el papelito que decía aquí, ahorita lo recuperamos. Será allá en Acolman, precisamente, residentes. mañana llevaremos bastantes boletos de todos los eventos que tenemos, del Cascarita Food Fest, de Los Ángeles Negros que se presentan en el Teatro Metropolitan, perdón, allá el 13 de junio, los Tigres del Norte en el Estadio GNP Seguros, en fin, muchos boletos que llevamos mañana allí en la clase de Zumba con Z, no se lo pueden perder, residentes. Híjole.
1: Tu llamada está siendo transferida.
0: No nos contesta, nos mandan al buzón. Me decía Angie que estamos marcando al teléfono de su mami, de la señora Rocío. Ella nos va a comunicar a don Martín. Pero no nos contesta. ¿Estará ocupadita o estará bien dormida? Sí, nos manda al buzón. Oye, ¿qué crees, Angie?
1: Sí.
0: Nos manda al buzón al final.
1: ¿Te puedo dar el de mi hermano a ver si contesta?
0: A ver si de pura casualidad, venga, ¿cuál es?
1: Ay, sí. ¿Es el 55?
0: Sí. Sí. Ajá. Ok, vamos a ver si aquí Antonio nos puede contestar y comunicarnos con su papi. Ahí estamos. Oigan, residente, si también...
1: No está disponible.
0: No puede ser, vamos de nuevo. Ya viene el final del experimento Z.
2: No está disponible o se encuentra fuera del área de servicio.
0: No, pues este menos, ¿verdad? Este sí ni siquiera entra la llamada. Les recuerdo que el experimento Z está llegando al final prácticamente. Se está poniendo muy sabroso, hay muchos comentarios para uno, para otro, para otra, en fin... Ya diremos la siguiente semana quién se queda con nosotros a disfrutar toda la acción que hay aquí en el 107.3 FM. Oye, ¿qué crees, Angie? El teléfono de tu hermano, ese sí nos manda directo al buzón, ese ni siquiera entra la llamada. ¿Qué hacemos? ¿Tendrás otro número telefónico? ¿Le escribes a tu mami o cómo está la onda? ¿O nos enlazas tú? Tal vez no conozca el número.
1: Le va a marcar mi hijo.
0: Ajá, pero ¿y luego cómo nos la enlaza o qué?
1: No, pues entonces voy a decir que pon la calcena que... Ah, espérame, me está marcando mi mamá.
0: A ver, dile, oye, te estoy marcando de otro número, contéstame.
1: Sí, permítame.
0: Órale, va. Ahí está, ahora sí, entonces creo que ya le podemos marcar y creo que ahora sí va a poder contestar. 6:37 ahora, residentes, buenos días, feliz fin de semana, unos cuantos días ya de arrancar este gran torneo mundialista que pues va a traer seguramente bastantes satisfacciones a todos los mexicanos en varios ámbitos, ¿no? En la energía que proyecta la selección mexicana, ganó 5-1 a Serbia en su último partido de preparación. Vamos a ver qué tal les va. ¿Qué pasó, Angie?
1: Ya nos va a contestar mi mamá.
0: Órale, va, no nos cuelgues, vamos de inmediato. A ver si es cierto, 56-36... Ahí estamos. Esperemos que sí haya mucha alegría y también una gran derrama económica de muchos visitantes, de muchos turistas, no solamente extranjeros, sino también de las diferentes partes de la República Mexicana que vienen a ver los partidos o a checar cómo está el ambiente. Se va a poner muy padre, pues ya será el próximo jueves precisamente. Estamos a 5 días. Hola, buenos días, la señora Rocío. Señora hermosa, le hablamos de la estación de radio La Z, del programa La Serenata. Estamos buscando a don Martín, ¿se encontrará?
3: Permítame, tantito, muchas gracias.
0: ¡Qué amable! Muchas gracias, aquí esperamos. Y seguramente no conocía el número telefónico y decía, no contesto. Suele pasar, ¿verdad?
4: Bueno.
0: Hola, buenos días, don Martín, ¿cómo le va?
4: Buenos días,
0: estamos al aire, le estamos hablando de la estación de radio La Z, del programa Las Serenatas, y hoy tenemos precisamente por su cumpleaños un bonito detalle a través de la radio. Déjeme le presento por acá a Gabriel Escamilla.
5: Hola, guapura.
0: Y también recibo un saludo del gato volador. Y yo soy Cristian Rodríguez.
6: Buenos días.
0: Juntos somos los residentes de La Z. ¿Cómo está, don Martín?
4: Amaneciendo muy bien, muchas gracias, buenos días.
0: ¿Contento por su cumpleaños?
4: Sí, gracias a Dios.
0: Un año más, ¿verdad?
4: Sí.
0: Eso es todo. Oiga, pues desde aquí le mandamos un fuerte abrazo y queremos desearle muchísimas felicidades.

0: Que esté muy apapachado el día de hoy con sus hijos, con sus nietos y ahora ya también con el bisnieto, ¿verdad?
1: Sí, muchísimas gracias.
0: Qué padre, que la pase muy contentito allá con doña Rocío, con sus dos hijos. Y precisamente uno de ellos está en la línea telefónica porque quiere desearle lo mejor hoy en su cumpleaños. Escuche su serenata. Adelante, por favor.
2: Bueno.
1: Hola.
2: Hola, Martín. Buenos días.
1: Hola, hija. Buenos días.
2: Muchas felicidades.
1: Muchísimas gracias.
2: Un pequeño detalle para ti, papá.
1: Ah, muy agradecido.
2: Ya, ahora sí que muchas felicidades. Gracias a Dios porque llegues a esa vida y que Diosito te dé más salud, al igual que mi mamá.
1: Sí, hija.
2: No, pues muchas felicidades. Aquí también te quieren felicitar, espérame. Espérame.
0: ¿A quién le van a pasar, don Martín?
2: No, hola, hijito, ¿cómo estás?
1: Hola, hijo, buen día.
2: Felicidades, abuelito.
1: Muchas gracias.
2: Quiero mucho, abuelito, y espero que pase súper bien hoy.
1: Sí, gracias a Dios.
2: Dale, abuelito. Bueno, papá, pues muchas felicidades. Sabes que te queremos mucho y un pequeño detalle para ti.
1: Sí, gracias a ti y a todos los de La Z.
0: Eso, don Martín.
3: Muy bien, felicidades.
0: Le mandamos un gran abrazo, festeje mucho, déjese consentir. Y obviamente que esto que el otro, pues salud de repente también es necesario, ¿no?
2: Claro que sí, sí, M20 para siempre.
0: Si quieres, dedícale su canción, gracias. Hermosa.
2: Te dedico tu canción, papá. Dice que esto te gusta mucho. Y da de todo el corazón.
1: Adelante.
0: Perfecto, aquí escúchela, don Martín. Angie, muchas gracias, te mandamos un abrazo.
2: Gracias a ti, Cris, que Dios te bendiga.
0: Te mandamos tu serenata para que la escuches y la tengas ahí de recuerdo, ¿va?
2: Va, muchas gracias.
0: Hasta pronto, y de toda la familia nos despedimos, canón.
4: Adiós, amor.
0: 6:42, buenos días, son las serenatas de la Z.

0: Son ya las 6 de la mañana con 45 minutos, 6 con 45 minutos, residentes. Oigan, vámonos con algo de la información que informa en la Z. Oigan, ¿qué creen? La CEMOVI suspende trámites de control vehicular en la Ciudad de México. ¿Cómo está la onda? Bueno, pues la Secretaría de Movilidad aquí en la CDMX informó que los trámites de control vehicular quedaron suspendidos hasta nuevo aviso debido a una falla en una plataforma externa utilizada para verificar los datos de las unidades particulares. La dependencia explicó que la interrupción no está relacionada directamente con sus sistemas, sino con una herramienta externa indispensable para validar la información de los vehículos. Por ello, los servicios permanecerán detenidos mientras se restablece el funcionamiento de la plataforma. Para evitar afectaciones a las personas usuarias, la CEMOVI indicó que contactará a quienes tengan una cita programada para estos trámites. La comunicación se realizará mediante un correo electrónico, que es el siguiente para que no los tomen sorprendidos: notificacion.cemovi@cdmx.gov.mx y el número telefónico 55 1364 0326. Esto con el fin de reagendar las citas y garantizar una atención ágil una vez que se normalice el servicio. La dependencia no precisó una fecha para la reanudación de los trámites, por lo que la suspensión permanecerá vigente hasta nuevo aviso, ¿eh? O sea, hasta nuevo aviso, residentes. Aunque los trámites de control vehicular están suspendidos, los módulos que ofrecen servicios para la expedición de la licencia permanente, así como las licencias tipo A y tipo B, continúan brindando atención de manera normal, ¿eh? Ellos sí. Las personas interesadas pueden agendar una cita a través del portal oficial de la Secretaría de Movilidad, ingresando con su cuenta llave CDMX. También existe la opción de realizar el trámite de manera presencial en los módulos habilitados. Los horarios de atención para estos servicios son de lunes a viernes, de 9 de la mañana a 2 de la tarde y de 3 a 5, y los sábados de 9 de la mañana hasta las 13 horas. La Secretaría de Movilidad lamentó los inconvenientes ocasionados por esta situación y reiteró su compromiso de mantener informada a la ciudadanía sobre los avances relacionados con la normalización de los servicios afectados. Hasta el momento, la dependencia no ha dado a conocer cuándo quedará resuelta la falla que mantiene suspendidos los trámites de control vehicular en la capital del país. Ahora, la pregunta es, ¿todas las personas que trabajan en la CEMOVI irán a trabajar esta próxima semana o se quedarán haciendo labores desde casa? No lo sé. Puede ser que coincida con la inauguración del Mundial para que haya menos personas transitando por las calles. Bueno, quién sabe, a lo mejor se reanuda ya el día de mañana o pasado, ¿no? A ver que nos digan qué es lo que pasó. Pues no sé si se desmayó, pero hasta aquí la información que informa. Sí, la CEMOVI suspende trámites en control vehicular aquí en la Ciudad de México. Esto hasta nuevo aviso. Aunque ya lo dijeron, no es cuestión de ellos, es una plataforma externa. Pero pues habrá que darle solución, residentes. Hasta aquí la información que informa. Oigan, los invito a que hoy no se pierdan la clase de Zumba con Z con Gabriel Escamilla, Rosy López, los Arrocitos Carranza. Hoy estarán precisamente allá en la alcaldía Venustiano Carranza, en Carranzumba. Allá los esperamos porque se va a poner muy, muy padre.
1: Aquí estoy.
0: A partir de las 8 de la mañana, residentes, los invito a que disfruten de toda la energía, buena vibra, del buen cotorreo. Se va a poner interesante porque habrá, pues obviamente, mucha, pero mucha activación allá con diferentes ritmos. Y mañana, recuerden que nos vamos a Colman, ¿eh? Mañana domingo 7 de junio a las 8 de la mañana igual, pero esto será en la explanada de las oficinas administrativas de Real del Valle. También allá en Colman, allá nos vemos. Allá vamos a llevar boletos para los diferentes eventos, ya lo saben, Los Ángeles Negros en el Teatro Metropolitan, Los Tigres del Norte, el Cascarita Food Fest, que está sensacional, y ya arranca el próximo jueves, del 11 de junio al 19 de julio, allá en el recinto ferial de Texcoco, con bastantes artistas, mucha gastronomía, lucha libre. Entre los artistas estarán Los Ángeles Azules, La Arrolladora, Luis Ángel el Flaco, Saúl el Jaguar, Los Plebes del Rancho, muchos artistas más. Habrá lucha libre, habrá también muchos influencers y unas pantallas gigantes para que disfrutes todos los partidos, ¿eh? Allá nos vemos también en el Cascarita Food Fest. Pues así las cosas, residentes. Nosotros ya regresamos con prácticamente la segunda parte de las serenatas de la Z en este sábado. Y a nombre de Gabriel Escamilla y del Gato Volador, soy Cristian Rodríguez, sí, y te preguntamos, ¿tú escuchas radio o la Z?
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0: Son ya las 6 de la mañana con 54 minutos, residentes, ¿cómo están? Ya acercándonos a la mitad del programa en este rico sábado, ya 6 de junio, solamente 5 días para que inicie pues estos grandes partidos a nivel internacional. Se va a poner muy padre, estará jugando México contra Sudáfrica en el primer partido y de ahí, wow, pues imagínense nada más, son muchísimas selecciones repartidas en tres países y aquí nos tocó la inauguración, así que se va a poner muy padre. El próximo jueves, si usted quiere ver todo lo que acontece precisamente, pues, y tiene la oportunidad de quedarse en casita, se va a poner muy complicada la circulación desde muy temprano en las inmediaciones del estadio al sur de la Ciudad de México, así que pues vaya tomando sus precauciones, alternativas viales, salga más temprano, o si le van a dar home office, aprovechelo al máximo, y entre está haciendo ahí cositas en la compu a través del celular, pues le echa un ojo también cómo va la selección, ¿verdad? Se va a poner muy padre. En fin, aquí también estaremos informando de todo lo que acontece ese gran 11 de junio, residentes. Y por el momento nosotros aquí continuamos con más de las serenatas de la Z. Ya tenemos aquí a la personita de nombre Elena Cristóbal. Elena, ¿cómo estás? Buen día.
19: Hola, muy bien. ¿Y tú, Cris? ¿Cómo estás?
0: Bien, también muy bien. Mencionaba al inicio del programa que un poco como con dolor de garganta, pero tranquilos ahorita, mi querida Elena. ¿Y tú cómo estás?
19: Extrañándote, no sé si te acuerdes de mí todavía, pero yo sigo escuchándote diario.
0: ¡Órale! ¿Desde cuándo, Elena?
19: Uy, ¿te acuerdas cuando veniste a Atizapán de Zaragoza en la paletería La Michoacana? Que viniste con el gato volador y todo.
0: ¿Y con Gabo?
19: Y con tres chavas y todo, y ya ves que estaba mi hija.
0: ¡Ah, caray! Con tres chavas, eso me interesa.
19: Estaba embarazada, ¿te acuerdas?
0: Hace mucho tiempo, ya sé quién eres, mi querida Elena. Oye, qué gusto saludarte. ¿A qué parte de
19: Atizapán? Yo sí me acuerdo de ti y tú de mí, ¿no?
0: ¿A qué parte de Atizapán fuimos?
19: Aquí por México Nuevo, ¿recuerdas?
0: Más o menos recuerdo. ¿Y qué fuimos a hacer por allá? Platícanos todo.
19: Fuimos a lo de la... Bueno, fueron a verme, que no me acuerdo del negocio. Ya ves que sacamos dulces, se llevaron dulces y todo.
0: ¿Fue de cumpliendo sueños o fuimos de gorrones nada más?
19: ¿Sí te acuerdas o no te acuerdas?
0: Más o menos estoy haciendo memoria, mi querida.
19: Yo tengo todavía hasta la foto con tu camisa azul, yo estaba embarazada.
0: ¿A poco?
19: Sí.
0: Órale, ¿y tu hijo o tu hija cuántos años tienes?
19: Por favor, Cris.
0: ¿Y ahora tu hijo o tu hija cuántos años tiene?
19: Tiene 8 y la grande tiene 15.
0: Ok, pero estabas embarazada de la de 8.
19: De la de 8, exactamente.
0: No, pues ya imagínate, 8 más, ¿cuántos meses tenías?
19: Ya tiene...
0: ¿Cuántos meses tenías de embarazo cuando te fuimos a visitar?
19: Tenía 3 meses apenas.
0: O sea, estamos hablando de 8 años y 3 meses, ¿no? Pues ya tiene un buen de tiempo.
19: Sí.
0: Muy bien, Elena. Oye, pues te mandamos un fuerte abrazo.
19: Gracias, todavía no.
0: Mándame la foto a través del Facebook de Cristian Rodríguez para recordarte así como que al 100%. Pero
19: no,
0: sí tengo una vaga idea, mi querida Elena. No, pues imagínate, visitamos a muchas personas, estarse acordando de una en especial, pues sí es un poquito complicado. No es que uno tenga mala memoria, pero es que son muchas memorias las que hay que recordar.
19: Elena. Yo somos especiales, Cris. Sabes que eres el amor de mi vida.
0: ¡Ah, caray! Mira, mándame la foto y ahorita te respondo. Ay, que debemos el honor de tu llamada, mi querida Elena.
19: Tenía tu número, pero ya ves que la gente honrada y todo le roban y la gente mala les va re bien.
0: No me digas, no, es una regla general, pero hay casos, pues, en donde tienes la razón. Pero esperemos que a los que hagamos bien las cosas o a los que nos portemos bien nos vaya mejor, ¿no?
19: Y tenía tu número de WhatsApp, tenía todo, o sea, tenía todo. Estábamos en contacto, de hecho, tú y yo.
0: Ajá.
19: Y ya después, cuando me robaron mi teléfono, pues sí sentí bien feo, porque ya ves que eso de estar recuperando las fotos y así, pues sí.
0: Se pone complicado y difícil. Pero tú mándame una fotito a través del Facebook, ahí en las publicaciones, para que todos vean quién eres y qué onda, ¿sale?
19: Ok, me parece muy bien.
0: Perfecto, mi querida Elena. Platícanos ahora sí de tu serenata. ¿Para quién va a ser?
19: Para mi sobrino Joshua.
0: Ok, ¿y por qué esta serenata para él?
19: Pues mira, tenemos un pequeño problema con él. Aquí entre nos pues acaba de salir del asilo. Es un sobrino que lo quiero muchísimo, bastante.
0: Ajá.
19: Y pues necesita ahorita de todo nuestro apoyo, de todo, ahora sí que de toda la familia, ¿no?
0: Claro, definitivamente. ¿Cuántos años tiene?
19: ¿Mande?
0: ¿Cuántos años tiene?
19: No sé bien si cumplió 18 o 19, por ahí así.
0: Ajá. Oye, ¿y cuánto tiempo estuvo en el anexo?
19: Como una semana nada más, porque pues sí, la verdad que no es como es menor de edad, me parece bien, no lo dejaron mucho tiempo, creo que nada más lo desentonces. Algo así.
0: Ok, ¿y una semana fue poquito o mucho tiempo para su recuperación?
19: Pues para mí fue mucho tiempo.
0: Pero estamos hablando de términos de su recuperación, porque por algo llegó ahí, ¿no?
19: Exactamente, sí.
0: ¿Y qué va a pasar? Porque pues si no recibe un tratamiento, no tiene como que una ayuda psicológica, física, pues va, tal vez recaigan ese tipo de cuestiones que lo hicieron llegar ahí al anexo.
19: Exactamente, tiene ahorita la recuperación, está en tratamiento, regresó a la escuela, creo que ya sentó cabeza y ahorita pues está trabajando.
0: Ok, qué padre, pues vamos a marcarle, vamos a entregarle esa serenata para que tú le eches mucho ánimo, mucho apoyo.
19: Porque trabaja de noche.
0: Ah, bueno, pues si no la podemos grabar, Elena. Además, okay. ¿Qué canción le quieres dedicar?
19: Le gusta mucho Santa Fe Clan.
0: Ok, ahorita sí, le buscamos una.
19: Sí.
0: ¿Algo más que tengamos que saber?
19: Pues nada, crees que te sigo extrañando y que te quiero mucho.
0: ¡Órale! Bueno, pues te voy a regalar una foto, ahí vuélatela del Facebook, ¿sale?
19: De veras, es que no te acuerdas en qué, en serio, acuérdate, en la paletería de Tizapán de Caracol.
0: Déjame hacer memoria y déjame...
19: En una, no sé, llegaste con tu camisa, yo nada más tengo ese recuerdo.
0: Híjole, si supieras cuántas camisas azules tengo, mi querida Elena, te sorprenderías. Pero bueno, pues ahí vamos con tu serenata. Vamos a entregar este bonito detalle, 56-30-05, algo. Ahí estamos. Pues seguramente de algunas de las visitas que hicimos con los residentes de Gorrones o del Mes de los Sueños hace ya tiempo... Pues vamos a hacer un poquito más de memoria. Son las 7 de la mañana en punto, residentes. Aquí arrancamos ya la segunda hora de las serenatas de la Z. Vamos a ver qué es lo que pasa con el buen Joshua en esta serenata del 107.3 FM. Nos queda una hora para llegar también allá en la Venustiano Carranza, ¿eh? Los esperamos, residentes. Allá nos vemos a las 8 en punto para hacer zumba con Z. Diferentes ritmos de música para hacer ejercicio. Desde la Alcaldía Venustiano Carranza y mañana en Acolman, recuerda, con boletos para los diferentes eventos, no te lo puedes perder. 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Y seguramente el lunes, martes, miércoles a más tardar, yo creo que ya estaremos diciendo quién es el elegido o la elegida. Y aquí no nos contesta Joshua, bien nos decía que trabaja de noche y tal vez no pueda contestar. Pero ahí vamos. De nueva cuenta, residentes. Hay algunos saludos ya que llegan a través de las redes sociales. Vamos a ver quién escribe por acá. Paula Palacios ya escribe por acá. Angelina Cookies. Ernestina Costa dice, hola, saludos, residentes, ya escuchándolos. Oviedo Falcón. Hola, mándame un saludo. Soy del Estado de México, acá en Chimalhuacán. Me llamo Marco Antonio. Y los escucho siempre. Gracias, mi querido... Marco Antonio, escribe también a Dan Ochoa, que día con día está ahí pendiente de todas las publicaciones. Valery Pamela, Iser Galindo, Elvira Buendía, José Tenorio, Lorena Rosales y también escribe Maricruz Alonso, dice, ya escuchando a los residentes, bonito fin de semana. Escribe también por acá Eva Medina Fonseca. Híjole, ¿qué crees, Elena? No nos contesta, tenías razón.
19: ¿Cómo estás, hermana?
0: ¿Eh?
19: ¿Y si le marcamos a su hermana?
0: ¿Tienes el número a la mano?
19: Sí.
0: ¿Cuál es?
19: 56-41-11.
0: Ajá. ¿Sí? Ok. Vamos a hacer el esfuerzo de comunicarnos. Cuesta mucho trabajo de repente que entren las llamadas. Y vamos a hacer el intento de comunicarnos con Joshua. Bueno, residentes, ahí en mi Facebook, ahí tengo bastantes eventos que vamos a tener próximamente por el motivo del Día del Padre. Voy a estar allá en Iztapalapa con mi amigo Marco Berrios, el sureño, que viene cantando muy, muy bonito. Y vamos a estar el 19 allá en Plaza Ermita a las 4 de la tarde. ¡Hola, buenos días! Pues mira, aquí tampoco tuvimos suerte. Vamos a ver si logra contestar. Ah, les recuerdo entonces, el viernes 19 estaré allá a las 4 de la tarde en el primer piso de Plaza Ermita, allá en Iztapalapa, en lo que es la calzada Ermita Iztapalapa, con Marco Berrios, el sureño, y vamos a llevar algunos presentes para los papás que lleguen temprano. Vamos a tener una pantalla que vamos a regalar. Eso va a ser el viernes. Y el sábado 20, el sábado 20 estaremos en la Utopía de San Sebastián. Toda la información está en mi Facebook para que ustedes obviamente ahí entren y nos veamos por allá festejando a papá, para que lleven a su papá, disfruten de mucha música de el buen Marco Berrios, el sureño, y chance se pueden llevar en cada una de estas ubicaciones una pantalla de 32 pulgadas, nuevecita, lista para que la estrenen, ¿ok? Híjole, creo que aquí tampoco con la hermana de Joshua. Bueno, buenos días. Hola, hola, buenos días. Hola, hablamos de la estación de radio La Z. Estamos tratando de localizar a Joshua. ¿Se encontrará por allá? Bueno. Hola, hola.
20: Hola.
0: Pues definitivamente no. ¿Qué crees, Elena? Pues sentimos mucho esta situación, pero no podemos contactar a Joshua. La última opción que podríamos recomendarte es que tú le marques desde tu celular y enlaces la llamada. ¿Puedes?
20: Dice que ya está en línea, que dice mi sobrina que contestó.
0: ¿Cómo? ¿Quién contestó, tu sobrina o Joshua?
20: Mi sobrina.
0: Ok, ¿y quieres que le marque a ella de una vez?
20: Sí, por favor.
0: Ok, pues ya le marcamos, pero no nos contestó. Vamos la última vez y si no, ahora sí ya nos vamos a grabarla definitivamente. Vamos a esperar a que entre la llamada, a ver si es cierto. Ahí está, ahora sí. Bueno. No, pues falta que conteste, ¿verdad? Ángeles Mesa ya también escribe por acá, dice, hola residentes, ya los estoy escuchando. Escribe también por acá Kiko McCartney, Jaimito Lira de los hermanos Lira. Hola, buenos días. Ni modo, mi querida Elena, pues ves, escuchaste, no toma la llamada, pero la podemos grabar, ¿te parece?
20: ¿Mande?
0: O la podemos grabar o la posponemos para mañana, como tú me digas.
20: La posponemos, ok, es que dice el número desconocido, como son menores de edad, ¿qué crees que casi no contestan llamadas desconocidas?
0: Ajá, pero ¿no le mencionaste que éramos nosotros?
20: No, pues apenas solita, ahorita le estoy comentando.
0: Ok, entonces, ¿qué hago? Tú dime.
20: No seas malito, vuelve la marca.
0: Órale, va, perfecto, de una vez. Ahí vamos. Ahora sí, la última, mi querida Elena. 7:07, residentes, recuerden que si tú quieres entregar una serenata, bueno, pues ya lo sabes, solo comunícate 55-52-59-0829 y 2391. ¡Buenos días! ¡Hola, hola! Elena, ahí está. A ver, pregunta por tu sobrina.
20: Oye, hija, soy yo, tu tía Elena. Bueno, mande tía. Oye, hija, despierta al Joshua porque le estoy hablando desde la Z. Bueno, le están hablando desde la Z, hija, para su regalo. Espérame.
0: ¿Qué dijo? Espérame. Algo así, ¿verdad? Pues creo que sí lo van a ir a despertar. Lo bueno que ya contestaron. Perfecto. Pues ahí vamos. A ver si no despierta enojadito, porque muchos, cuando los despiertas, que están ya en el quinto sueño, despiertan como con ganas de no contestar, ¿verdad?
20: ¿Te acuerdas, Cris, cuando hacían las descargas de la cena? Ahora ya lo han hecho, ¿verdad?
0: Las descargas. A lo mejor viene una sorpresa más adelante. Tú prepárate. Bueno, buenos días, Joshua.
21: Buenos días.
0: Hola, Joshua, mucho gusto. Te estamos hablando de la estación de radio La Z, del programa Las Serenatas, y tenemos precisamente una serenata para ti. Así que escucha de quién se trata. Adelante, por favor.
20: Hola, ¿cómo estás? Soy yo, la loca de tu tía Elena.
21: Gracias.
20: Oye, hijo, nada más quiero decirte que te quiero muchísimo. Y sabes que eres un niño especial para mí. Y que hoy en este día de tu cumpleaños te deseo todo lo mejor del mundo, que siempre has sido un gran guerrero y que tú puedes salir adelante, tú puedes con eso y mucho más, y sabes que estoy orgullosamente de ti y que puedes confiar conmigo en las buenas y en las malas, hijo, y sabes que pues te amo y que al rato señor para darte tu gran abrazo. Te quiero muchísimo, hijo, no sabes cuánto, que solamente tú y yo sabemos lo que tenemos dentro, pero la gente no nos entiende lo que cargamos y nunca nos va a entender, y solamente tú y yo sabemos lo que tenemos, hijo.
21: Gracias, tía.
20: Te quiero muchísimo, hijo, y este es un detalle que tuve para ti.
21: Igual, realmente muchas gracias.
20: Vale, hijo, te quiero, escucha la canción, es una de Tentación Clan, que no sé si te acuerdas que la pusimos mucho cuando estábamos en el mercado tú y yo vendiendo.
21: Sí, sí, gracias.
0: Joshua, te mandamos un gran abrazo, cuídate mucho. ¿Algo que le quieras decir a tu tía?
21: Muchas gracias, la quiero mucho.
20: Yo también, hijo, te quiero mucho.
0: Qué padre, pues que sigas adelante en este gran proceso, apoyado de toda la familia, mi querido Joshua. Tu tía ya lo dijo, te quiere bastante y te quiere ver bien. Te mandamos un abrazo y aquí está tu tema, disfrútalo. Hasta pronto, y de los dos nos despedimos con un
3: adiós, amor.
0: Son ya las 7 de la mañana con 11 minutos. 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

0: 7 de la mañana ya con 14 minutos, 7 con 14 residentes. Antes de la pausa comercial, ¿qué les parece si nos vamos con una serenata de inmediato?
1: Claro,
0: antes de que nos gane el tiempo, porque hay que entregar muchas serenatas el fin de semana. Manuel Espinosa ya está aquí en la línea telefónica con nosotros y lo saludamos con mucho gusto. Don Manuel, ¿cómo le va? Buen día.
2: Buenos días.
0: ¿Cómo está?
2: Cris, buenos días.
0: ¿Cómo le va?
2: Muy bien, bien, bien, gracias a usted.
0: Nos da mucho gusto, sí, yo también, muy bien, ¿qué cree? En la mañana me sentí un poquito así como con la garganta medio cerrada, pero ya todo bien a esta hora de la mañana. ¿Y usted cómo le va? ¿Cómo pinta el fin de semana? Platíquenos todo.
2: Pues muy bien, gracias a Dios que ya amanecimos otro día más y eso es lo que le doy gracias a Dios.
0: Ya con eso, ¿verdad? Estamos prácticamente del otro lado.
2: Claro.
0: Oiga, don Manuel, lo escucho un poquito bajo. ¿Cree que me puede hablar un poquito más fuerte, por favor?
2: Sí, cómo no.
0: Ándele, ahí ya lo escucho perfecto. ¿Desde dónde nos habla?
2: Aquí de Atizapán de Zaragoza.
0: ¿Dónde se baila y se?
2: Goza.
0: Eso, apunta por usted, don Manuel. ¿Y usted en dónde está?
2: Aquí estoy.
0: Eso. Muy bien, don Manuel. Platíquenos todo ahora sí sobre su serenata. ¿A quién le vamos a llamar y por qué?
2: Para mi hija. Sonia Karina, es su cumpleaños.
0: ¿Cuántos cumple Sonia?
2: 38.
0: Mire nada más, ¿cuántos hijos tuvo don Manuel?
2: Cuatro, dos hombres y dos mujeres.
0: ¿Y Sonia qué lugar ocupa en ellos cuatro?
2: El tercero.
0: La tercera, muy bien, perfecto. Oiga, ¿y la van a celebrar en casa o ella ya vive aparte, ella se festeja solita o cómo está la onda?
2: No, pues aquí, en su pobre casa, aquí está, vive conmigo.
0: ¡Ah, qué padre! O sea, es la que los cuida y toda la onda los procura, los consiente.
2: Así es, mi joven Cristian.
0: Nos da mucho gusto, don Manuel, que nos visite aquí en las Serenatas de la Zeta y nosotros encantados de marcarle a su hija Sonia. Ahora, ¿qué canción le quiere dedicar?
2: Mi pequeño niño.
0: Pequeño niño, perfecto, de la Sonora Santanera. Pues nosotros de este lado estamos listos. ¿Qué le parece si le vamos marcando a Sonia?
2: Sí, gracias.
0: Perfecto, muy bien, pues no nos cuelgue. ¡Manos a la obra! Vamos a ver si tenemos suerte porque los fines de semana nos ha tocado de que... ¡Ah, qué crees! Estoy dormida. ¡Ah, qué crees! Me estoy bañando. ¡Ah, qué crees! Salí a comprar algo. Salí por un café, en fin, y de repente no los podemos encontrar, pero ya esperemos que ahora sí cambie nuestra suerte, precisamente. 717, residente, 717. ¿Qué van a hacer la siguiente semana? ¿Cómo pinta para todos ustedes? Va a haber mucho movimiento en la Ciudad de México, muchas visitas, muchos extranjeros, muchos visitantes, mucho fútbol. Esto va a estar de locos, así que... si quiere quedarse en su casita, pues nosotros le podemos llevar toda la información, toda la música a través de la Z, para que no tenga que salir precisamente. Y aquí, lo que comentábamos al inicio, ¿verdad? O no conocen el número telefónico, o están dormidos, o no quieren tomar la llamada. Don Manuel, que tiene gran esperanza de saludar a su hija el día de hoy. Bueno... hola, hola, buenos días.
3: Buenos días.
0: ¿Sonia?
3: Sí.
0: Hola, Sonia, mucho gusto. Te estamos hablando de la estación de radio La Zeta. Del programa Las Serenatas. Y precisamente hoy tenemos una serenata para ti por tu cumpleaños. ¿Nos ayudas a recibirla?
3: Claro que sí.
0: Qué amable, corazón. Te agarramos súper dormidita, ¿verdad?
3: Sí, un poquito.
0: Sentimos mucho esa situación, pero ahorita que termine la serenata... te vuelves a dormir otro rato, ¿va?
3: Me parece bien.
0: Para recuperar la pila que de toda la semana, ¿trabajas entre semana?
3: Así es.
0: Sí, y los fines nos parece perfecto dormir un poquito más, ¿no?
3: Correcto.
0: Qué padre, Sonia. Pero también hoy es un día de gran festejo. Sabemos que pues allá en casita van a festejar mucho contigo, por tu vida, por tu salud, porque estás con toda tu familia, porque eres una gran persona, y por eso tenemos esta gran serenata. Antes déjame te presento por acá a Gabriel Escamilla.
4: Hola, guapura.
0: Recibe un saludo del gato volador. Y yo soy Cristian Rodríguez. Juntos somos los residentes, mi querida Sonia, y queremos desearte muchísimas felicidades.

0: Soti, felicidades. ¿Cómo vas a festejar, Sonia? ¿Ya sabes o más o menos?
1: Sí, yo en con familia.
0: Con toda tu familia, perfecto. Bueno, pues precisamente un integrante de tu familia quiere dedicarte unas palabras hermosas. Escucha tu serenata. Adelante, por favor.
2: Hola, hija. ¿Cómo estás?
1: Muy bien, doctor. Muchas gracias.
2: Espero que estés bien. Espero que este día te la pases feliz, contenta. No solamente soy, sino siempre. Recuerda que te quiero mucho. Cuentas conmigo. Recuerda que todo lo que hemos pasado, lo que hemos vivido, pues, todo es muy bonito. Quiero que sepas que quiero muchísimo esa cuenta conmigo para que este día siempre te la haces perfecta. Quiero mucho, hija.
1: Muchas gracias. Gracias, hija.
0: Así sí vale la pena despertar, ¿no, Sonia?
1: ¿Cómo?
0: Así sí vale la pena despertar, ¿no? Con unas bonitas palabras.
1: Qué padre. Una muy bonita sorpresa, muchas gracias.
0: ¿Qué tienes que decirle a tu papi?
1: Pues muchas gracias. Y bueno, pues sí, efectivamente, hemos pasado muchas cosas muy bonitas. Agradezco mucho este detalle. Y por supuesto, pues, dejaremos juntos este día.
0: Qué padre. Gracias. Don Manuel, ¿qué más para su hija?
2: Pues nada más, que la quiero bastante. Y que siempre sea feliz y que así se la pase siempre. Gracias, Cris. Quiero que por favor me mandes mi serenata a mi hija.
0: Sí, con mucho gusto. Ya tomamos el teléfono de los dos. ¿Sale?
1: Muchas gracias.
0: Hasta pronto. Cuídate mucho, Sonia. Festeja mucho y quiere mucho a tu papi.
1: Gracias.
0: Y precisamente don Manuel tiene una canción para ti. Adelante, dedíquesela, por favor.
2: Te voy a dedicar una canción, hija. Pequeño niño de la zona de los Santaneros.
0: Disfrútenla aquí por el teléfono y de los dos nos despedimos. ¡Canón!
3: Adiós, amor.
0: Son ya las 7 de la mañana, 22 minutos. 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

0: vuelta, Residente, 7 ya con 30 minutos, 7 con 30. Se ha pasado muy rápido el tiempo este rico sabadito. Recuerden que mañana habrá también serenatas a partir de las 6 de la mañana para que no se pierda ni una sola. Mañana también habrá serenatas en vivo y a todo color. Oigan, los quiero invitar a que hoy no se pierda nuestra clase de Zumba con Z. Nos queda media hora para llegar, ¿eh? Ya puedes ir llegando tú precisamente para que, pues, hagamos un previo calentamiento, para que nos conozcamos, para que nos tomemos la foto, porque ya está llegando por allá Gabriel Escamilla, Rosy López y todos los sabrositos Carranza, ¿eh? Vayan con toda su familia, en verdad que no se van a arrepentir. Es una buena sesión de ejercicio. Así que nos liberamos un poquito del estrés de la semana, conocemos gente nueva, hacemos nuevas amistades, en fin, nos la pasamos muy padre y ahorita todavía no está el sol tan intenso, ¿verdad? Entonces es muy buena hora para hacer ejercicio allá en Zumba con Z hoy allá en lo que es la Venustiano Carranza. Y mañana en la Coleman, mañana te esperamos de nueva cuenta a partir de las 8 de la mañana en punto, Residente. Mañana te esperamos porque además vamos a llevar invitaciones para que tú nos acompañes a los diferentes eventos que tenemos. 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Recuerda que mañana es la cita allá en la Coleman. ¿En dónde exactamente? En la explanada. Nada de las oficinas administrativas de Real del Valle. A las 8 de la mañana te esperamos allá con toda la energía y toda la buena vibra de Zumba con Z. Así que ya lo sabes, te esperamos. Vámonos a la siguiente línea telefónica porque ya tenemos aquí a Jorge. Está pues prácticamente a punto de iniciar su serenata. ¿Qué onda, George? ¿Cómo te va? Buen día.
1: Buenos días.
2: Buenos días.
0: Buenos días, ¿cómo andas?
2: Bien, bien, bien. ¿Y ustedes?
0: Nos da mucho gusto. También bien por acá. Gracias por preguntar, mi querido George. ¿Y tú en dónde estás?
2: En Tultepec.
0: Ok, muy bien. Pero los residentes contestamos. ¡Aquí estoy! Va de nuevo, Jorge. ¿Y tú en dónde estás?
2: Aquí estoy.
0: ¡Ándale! ¡Así sí! ¡Así sí! ¡Punto para ti, mi querido Jorge! Vámonos rápidamente con tu serenata. Pero antes platícanos un poquito de ti. ¿Qué haces despierto tan temprano en sabadito? ¿Y andas trabajando? ¿Andas haciendo qué labores?
2: Ando trabajando.
0: ¿En qué trabajas, Jorge?
2: En una combi de transporte público.
0: Ah, mira nada más. Pues a manejar con mucha precaución. ¿Qué tal el pasaje el fin de semana? ¿Sí disminuye?
2: Sí, demasiado. No, ayer estuvo mejor que ahora.
0: No me digas. ¿Y entonces qué hacemos los fines de semana para, pues más o menos, equilibrar esa pérdida?
2: Pues no desesperarse y pues echarle muchas ganas aquí al trabajo.
0: Esperando que salga el pasaje, ¿verdad?
2: Exactamente.
0: Muy bien, mi George. Pues seguramente hoy habrá mucho pasaje para ti. Los mejores deseos de los residentes. Por acá te saluda Gabriel Escamilla, el gato volador. Yo soy Cristian Rodríguez. Ahora sí, platícanos de tu serenata. ¿Para quién va a ser?
2: Para mi novia.
0: ¿Cómo se llama?
2: Marlene.
0: Ok, oye, y platícanos, ¿cuánto tiempo llevan juntos?
2: Apenas empezamos, vamos a hacer un mes apenas.
0: Muy poquito, George, ¿y cómo te sientes en esta relación?
2: Pues muy bien, me siento muy contento con esta chica.
0: ¿Cómo se conocieron, recuerdas?
2: Sí, cómo olvidarlo.
0: ¿Cómo fue?
2: Pues es que yo voy hacia el suburbano, y ahí en la parte de afuera del suburbano la conocí yo a ella.
0: ¿Estaba esperando la combi?
2: No, es que ella corta el cabello.
0: Ajá.
2: Pero ese día estaba esperando a tus papás, ahí afuera del tren.
0: Sí.
2: Y pues desde ahí empezamos a conocernos.
0: ¿Y cómo?
2: Ya se subió a la combi.
0: Ajá.
2: Y pues tú ya sabes, el típico de que no le cobra el pasaje a la chica, pues nunca falta.
0: ¡Qué buen detalle, mi querido George! Y de ahí inició la plática, y luego cuando nos vemos, cuando vamos a tomar un café, y mira, lleva un mes.
2: Exactamente, y pues ya nos conocimos, empezamos a ser novios y todo.
0: ¡Qué padre! Pues cuídala mucho, mi querido George, vamos a marcarle. ¿Qué canción te gustaría dedicarle a un mes de enamorados?
2: No sé, todavía no lo decido.
0: Tenemos aquí varias opciones, claro que sí, con mucho gusto. Manchitas, para una relación de un mes, ¿cuál pudiera ser? Puede ser la de Tan Enamorados.
3: ¿Claro?
0: Puede ser, no sé si ya sea la de El Amor de Mi Vida, se me hace muy pronto para un mes. Puede ser la de, ¿cuál más? Unas de Franco De Vita, la de Mi Persona Favorita, esa sí puede quedar. ¿Cuál más? Hasta que te conocí. Fue un placer conocerte.
2: Hasta que te conocí.
0: Órale, va, va, va, va, me late. Estamos listos de este lado. Entonces le vamos marcando, ¿te parece?
2: Claro que sí.
0: No nos cuelgues, Jorge, aguántanos tantito. Y ahí vamos ya con esta serenata de inmediato, Marlene. Aquí está el 720... ok, ya me equivoqué. 720... 720... 226... Algo. Ahí estamos ahora sí. 7:36, 7:36. Recuerden que a las 8 tenemos nuestra reflexión del día en voz de Gabriel Escamilla. No se lo pueden perder. Y después de ahí toda la programación musical del fin de semana, con las diferentes secciones. Y hoy, pues precisamente muchas notas del Mundial, porque estamos a unos cuantos días, a 5 para ser exactos. Entonces ya todo el bombardeo de informaciones respecto a esta justa mundialista. Buenos días, Marlene. Híjole, pues vamos de nuevo. Al final ya no sé si se cortó, si contestó o no contestó, quién sabe qué pasó. Por ejemplo, la información que viene a continuación es igual del Mundial, residentes. Y es que, ¿qué creen? A todos los aficionados al fútbol viene pues un nuevo protocolo que se ve muy, muy padre. Y les vamos a decir en qué va a cambiar precisamente el inicio de los partidos aquí en el Mundial 2026. En un ratito les vamos a informar qué es lo que pasa. ¿Habrá himnos o no de las elecciones? En fin.
1: Después de los siguientes tonos.
0: Ok, nos mandó el buzón, vamos a hacerlo una vez más. Vamos a ver si aquí corremos con suerte. Hay más saludos a través de las redes sociales, ya preguntando, ¿qué onda? ¿Qué pasó con el Experimento Z? ¡Ey! Esta semana vamos a decidir quién ya se lleva el primer lugar y quién forma parte del equipo del 107.3 FM. Así que prepárense, residentes. Eso va a estar muy, muy padre. Ya después de unos, ¿qué? Mes y medio, dos meses de estar entre batallas, enfrentándose los participantes, se puso muy, muy padre. ¡Hola, buenos días! ¿Marlene? No, tenemos problemas de comunicación, mi querido Jorge. Oye, no logramos hacer contacto con ella. ¿Tú crees que puedas enlazar la llamada? Tal vez no conoce el número telefónico.
2: Es que de hecho estoy mensajeando con ella.
0: Ajá.
2: Ya le dije que conteste, pero dice que no le llega ni una llamada.
0: Qué
2: deja, intento marcarle y enlazar la llamada, ¿va?
0: Sí, por favor, porque pues ya lo estamos marcando muy bien, el mismo número que nos diste y nada.
2: Okay.
0: A ver si contigo tenemos suerte, venga, te esperamos. Mientras, déjame mandar algunos saludos por acá que llegan a través de las redes sociales. Escribe ya por acá Roberto Santiago Hernández, dice, hola residentes, qué gusto saludarles. Bonito sábado, Arnulfo Martínez, Raquel Guadiana, Angélica Canúas. Cristian Gael García Medina ya escribe por acá también. Hermilo Amador, fuerte abrazo. Juan Sánchez Madrid, escribe Alberto Quintana Pliego. Dice, hola, saludos para todos acá en Ecatepec de Morelos. Pues un saludo, ¡hasta allá! Silvia Trejo Cruz, escribe Giovanni Hernández. Gaby Monroy, Raúl Flores, dice, ¿cómo están, residentes? Excelente fin de semana, ¿cuáles son sus planes? Pues estar aquí acompañándolo, Raúl, con toda la música posible. Silvia Hernández, escribe también por acá. Arturo Rubio, ¿cómo es que puedo hacer una serenata? Muy fácil, Arthur, manda un mensajito privado a través de las redes sociales de la Z, dejando tu nombre y teléfono, pero que sea privado, ¿eh? No lo dejes ahí para que todos lo vean y te expongas o expongas tus datos. Brian Martínez, también saludos. Rafael Naranjo, Juan Hernández y Mari Cervantes, gracias por acompañarnos esta mañana. ¿Qué pasó, Jorge? ¿Jorge?
2: Mándeme.
0: ¿Qué pasó? ¿Sí te pudiste enlazar o cómo está la onda?
2: No, es que no, dice que no tiene mucha señal, pero no sé ni qué onda, ya le dice que me dé otro número de teléfono para que le podamos marcar.
0: ¿Y no? ¿No te lo envía?
2: Dice que no, que solamente tiene ese.
0: A ver, déjame, le intento una vez más, a ver si ahora nos ayuda la señal. Y si no, pues la grabamos, ¿va? Aguántame tantito, vamos de nuevo. Pues intentando todos los recursos, ¿verdad? En el fin de semana es un poquito más fácil hacer unas cuantas llamadas más. Ahí estamos, 7:40. Mira, porque sí entra bien la llamada, pero no logra contestar. Vamos a ver si sí se puede o no, residentes. 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Pues ya escuchaste, George. Ahora, pues hasta el final nos manda el buzón, precisamente. Pero la podemos grabar, ¿te parece? Te la hacemos llegar y tú se la envías, ¿ok?
2: Ok, me parece perfecto.
0: Porque de otra forma, pues no le veo cómo comunicarnos con ella. Pero vámonos de inmediato. Son ya las 7 de la mañana con 41 minutos. Tenemos aquí a Jorge en la línea telefónica. Marlene, lástima que no te encontramos. Hicimos bastantes intentos de encontrarte. Pero bueno, aquí te dejamos esta serenata con todo el cariño del mundo. Por acá te saluda Gabriel Escamilla, el Gato Volador, tu servidor Cristian Rodríguez, Martín Martiñón en el Máster Digital. Y este bonito detalle es para ti por estar al lado de un gran hombre que es Jorge. Así que escucha sus palabras en esta tu serenata. ¡Adelante, por favor!
2: Hola, buenos días, amor. Lo malo que no te pudimos localizar. Intentamos, pero no se te pudo localizar. Esto pues es solamente para decirte que te quiero mucho, que te amo y que espero que sigamos así un buen rato y que llevemos a cabo nuestros planes hasta pues ahora sí que hasta que termine, hasta que nos hagamos viejitos, dicen por ahí. Pero pues ahora sí que al ratito te la hago llegar la serenata. Solo recuerda que te amo mucho, va.
0: Y listo, también rápido. Dedícale, y también dedícale su canción.
2: Te dedico esta canción con todo mi amor y recuerda que siempre voy a estar para ti, va.
0: Marlene, aquí está tu tema, disfrútalo mucho, te mandamos un abrazo y Jorge también para ti, los mejores deseos en este fin de semana.
2: ¿Claro? Ok, muchas gracias.
0: Te mandamos tu serenata y de los dos nos despedimos con un...
3: Adiós,
0: adiós, amor. 7:43 son las serenatas de la Z 107.3.

0: Soy a las 7:46 de la mañana. Es la recta final de las serenatas de la Z. Tenemos aquí varias serenatas. No se me desesperen. Sí, ahorita vemos cómo le hacemos. Pero ya tenemos aquí en la línea telefónica a Rigoberto. Rigoberto Solís está más que listo para entregar este detalle. Y con él prácticamente estaremos despidiendo la emisión de hoy sábado. Pero recuerden que mañana domingo habrá una nueva emisión de las serenatas de la Z. Y también les quiero recordar rápidamente que hoy tenemos clase de Zumba con Z en la alcaldía Venustiano Carranza a las 8 de la mañana con Gabriel Escamilla, Rosy López, los Sabrositos Carranza. Vayan con su playera verde, por favor. Ya estamos en el mood mundialista y queremos todos apoyar a México con esta playera verde haciendo Zumba con Z. Allá en la explanada donde está ese gran avión, allá en la Venustiano Carranza, allá estaremos en unos cuantos minutos más. Por el momento, Rigoberto Solís, ¿cómo estás? Buen día.
1: Hola, buenos días.
0: ¿Qué pasó, mi Rigo?
1: Bastante bien.
0: Nos da mucho gusto, Rigo. ¿Y tú en dónde estás?
1: Aquí estoy.
0: Eso, punto para ti. ¿En qué alcaldía o en qué municipio nos acompañas?
1: Estoy acá en Teoloyucan. Bueno, en Tepozotlán.
0: Ah,
1: estoy okay. en horario de trabajo.
0: Ya más o menos ubicamos por dónde y a qué te dedicas o qué onda.
1: Soy operador de tractocamión.
0: Ok, pues con mucha precaución, mi querido Rigo. ¿En qué podemos servirte?
1: Le quiero hacer una serenata a mi esposa.
0: ¿Qué se llama?
1: Pati López.
0: ¿Ya desde hace cuánto tiempo son esposos?
1: Hace 20 años.
0: Ah, caray, ya un buen de tiempo. Estamos hablando que...
1: 21 años.
0: ¿Del 2006, más o menos?
1: Sí.
0: Qué padre. ¿Y qué tal? ¿Cómo te ha ido este tiempo, Rigo?
1: Bastante bien.
0: ¿Con cuántos hijos?
1: Con las altibajas y todo, dos hijos.
0: Mira, nada más. ¿Sí hay muchos altibajos en tu relación?
1: Los normales.
0: ¿Qué es tan normal?
1: Pues entre que te acomodas con la pareja, entre que te van reconociendo constantemente, porque todas las cosas van cambiando.
0: Sí, definitivamente, ¿verdad? Bueno, pues qué bueno que has durado ya 20 años, que sean muchísimos más, Rigo. Vamos a marcarle a Patty. ¿Hay alguna fecha de celebración? Es decir, ¿es el aniversario, ella cumpleaños?
1: Nada más es un detallazo que le quiero dar desde hace tiempo.
0: Ah, pues vamos a aprovechar todo el tiempo posible, ¿sale?
1: Voy a querer la de En el jardín de Alejandro Fernández y Gloria Estefan.
0: Oye, qué bonito el tema, qué romántico saliste, Rigo. Y nosotros más que encantados de conocer, obviamente de poner canciones que no son tan comunes. Pues manos a la obra, no nos vayas a colgar, ¿eh? Aguántanos tantito, a ver si contesta Patty de inmediato. Hace mucho tiempo que no escuchábamos esa canción, ¿verdad? La de En el jardín de Alejandro Fernández, 23-21. Ahí estamos. 7:49, residentes. Buenos días. Que no se les haga tarde a donde quiera que vayan. Ya conectamos de inmediato. Saludos para Vicente Gutiérrez, para Fernando Martínez, para el buen Noé, para Pablo García. Ahorita nos contactamos. Muchas gracias por su paciencia. De inmediato. Y aquí en la cabina llegan algunos mensajes también. Precisamente solicitando algunas serenatas. Ahorita los contactamos, muchas gracias. Gabriela Olán dice, hola, saludos, buenos días, ¿cómo les va? Nosotros muy bien, Gaby, ¿y tú? ¿Qué tal? Cassandra Tello ya escribe por acá también, dice, bonito día. Alexander García, Emiliano Arellano, Brian Díaz y Enrique Santillán ya también escriben.
2: El número marcado no está disponible. Sugerimos llamar más tarde.
0: Vamos de nuevo, a ver si logramos contactar. Escribe Lilia Marmolejo, Jorge Escalada, Arturo Reyes, Taz de Jesús. Fuerte abrazo, dice por acá, que tengan bonito fin de semana. Hola, buenos días. ¿Se encuentra Patty López?
3: Sí, buenos días.
0: Hola, Patty, mucho gusto. Te estamos hablando de la estación de radio
4: La Z,
0: del programa Las Serenatas. Recibe un saludo por acá de Gabriel Escamilla, del Gato Volador. Yo soy Cristian Rodríguez y tenemos este detalle para ti. Escúchalo. Estamos ya al aire en el 107.3 FM. Adelante con La Serenata.
1: Hola, amor. Hola, mañanita.
3: Hola.
1: Hola. Dándote este detalle para que sepas que te amo, que te quiero. Ha sido bastante bueno el tiempo que he estado contigo. Y quiero que sean muchos años más. Y quiero que sepas que siempre has sido la primera persona en mi despertar y en mis días. Te amo mucho y créeme que el pasar el tiempo contigo son de mis mejores momentos. Te amo mucho y sé que he fallado, sé que he cometido algunos errores, pero perdóname y trataré de ser cada día mejor persona para ti.
3: Pues me sorprendiste. Muchas gracias por el detalle.

0: creo que los dos vamos aprendiendo de los errores y lo importante es que los dos tenemos las ganas de seguir, de elegirnos cada día uno al otro.
1: También.
0: Y yo también quiero que sean muchos años juntos. Te amo mucho, mucho, mucho.
1: Yo también.
0: Muchas gracias por el tiempo compartido.
1: No hay nada que agradecer. Gracias a Dios.
0: Cuentas conmigo, amor. Somos un equipo. Te amo.
1: También.
0: Ay, muchas gracias. Me sorprendiste mucho.
2: ¿Te gustó, Pati?
0: Mucho.
2: Sí, ¿verdad? De repente es importante ir alimentando la relación con este tipo de detalles. Ya nos decía muy emocionado Rigo que son 20 años de estar a tu lado, que ha aprendido mucho, que se siente muy enamorado, que está feliz. Y por eso esta serenata, precisamente para, pues, refrendar el cariño y el amor que siente por ti.
0: Ay, muchas gracias. Ay, me gustó mucho el detalle.
2: Oye, pero espera, no, todavía no acaba, porque además viene una canción muy especial para ti, ¿eh? Rigo, ¿algo más que le quieras decir a tu esposa? Y si no, dedícale su canción.
1: No, ya sabe que la amo mucho y te di con mucho corazón esta canción que te va a traer varios recuerdos que fueron de cuando empezamos. Te amo mucho, escúchala y va de todo corazón.
2: Gracias, Pati, por tomar la llamada. Aquí escucha tu tema por el teléfono, ¿va?
0: Sí, gracias.
2: Hasta pronto, cuídate. Rigoberto, te mandamos un gran abrazo. Gracias por participar con nosotros aquí en Las Serenatas.
1: Gracias.
2: Hasta pronto y de los dos nos despedimos con...
3: Adiós, amor.
2: Adiós, amor. Y así también estamos despidiendo Las Serenatas de la Z el día de hoy a nombre de Gabriel Escamilla del Gato Volador. ¡Sí, señor! Manchitas en el Máster Digital. Soy Cristian Rodríguez. Regresamos con la reflexión. Recuerden, a punto también de iniciar la clase de Zumba con Z allá en la Venustiano Carranza y mañana en Acolman. Desde las 8 de la mañana los esperamos. Hasta aquí, Las Serenatas de la Z. Yeah.

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13: Buenos días, residentes, estamos de regreso, son exactamente las 8 de la mañana, tiempo de iniciar la reflexión del día, pero también allá en la Alcaldía Venustiano Carranza. Gracias por llegar con su playera verde. Esto parece una alfombra verde, precisamente toda la explanada de la Alcaldía Venustiano Carranza. Ya está por allá Gabriel Escamilla, Rosy López, los Sabrositos Carranza, a punto de iniciar ya la clase. Les mandamos un gran abrazo a todos quienes se suman a esta gran actividad de Zumba con Z. Recuerden que mañana habrá Zumba en Acolman, así que prepárense. Mañana estaremos de rojo por allá, entregando también bastantes boletos a los diferentes eventos que tenemos. Prepárense y participen con nosotros, hagan ejercicio. Y por el momento aquí, en la cabina de la Z, vamos a tener esta reflexión del día. Son esas palabras que pueden cambiar el rumbo de tu vida de una forma positiva, lo que buscamos en esta reflexión del día, en la voz de Gabriel Escamilla.
14: Esta reflexión habla acerca del optimismo y de la manera como tenemos que visualizar la vida siempre. Una mujer muy sabia se despertó una mañana, se miró al espejo y notó que tenía solamente 3 cabellos en su cabeza. Pensó. 3 cabellos tengo. Creo que hoy me voy a hacer una trenza. Así lo hizo con sus 3 cabellos y finalmente pasó un día maravilloso. Al siguiente día se despertó, se miró al espejo y vio que ya solamente le quedaban 2 cabellos en la cabeza. Dijo, creo que hoy me peinaré de partido de en medio. Así lo hizo y pasó un día maravilloso. El siguiente día, cuando despertó, se miró al espejo y notó que solamente le quedaba un cabello en la cabeza. Bueno, se dijo, ahora me haré una cola de caballo. Así lo hizo y tuvo un día muy divertido. A la mañana siguiente, cuando despertó, corrió al espejo y enseguida notó que no le quedaba un solo cabello en la cabeza. ¡Qué bien!, exclamó. ¡Hoy no me tendré que peinar! Así es la vida. Tu actitud es todo en la vida. Alégrate cada mañana, ríete de ti mismo, acéptate, sé bondadoso y amable con los demás. Sonríeles, porque cada persona que te encuentres tiene sus problemas y tu sonrisa seguramente le ayudará. La vida no es esperar a que la tormenta pase, ni es abrir el paraguas para que todo resbale. La vida es aprender a bailar bajo la lluvia. Por eso, que cada día de tu vida lo disfrutes al máximo y que la lluvia permita que tú sigas bailando.

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26: Muy buenos días, residentes. Ya estamos de regreso a las 8 de la mañana, ya con 53 minutos, 8:53. Oigan, gracias a todos quienes acudieron al llamado de Zumba con Z, allá en la alcaldía Venustiano Carranza. Seguimos haciendo Zumba, pero qué bonita se ve la explanada pintada de verde, ¿eh? Gracias por acudir con su playera verde en apoyo, pues obviamente, de esta selección mundialista que ya tenemos aquí en México y que pronto en 4 o 5 días estaremos ya dando el banderazo oficial de esta gran celebración, ¿eh? Felicidades, gracias por hacer ejercicio con nosotros. Recuerden que mañana habrá más Zumba con Z, precisamente allá en lo que es a Colman. Mañana estaremos precisamente a partir de lo que es las 8 de la mañana, pero si pueden llegar un poquito antes, desde las 7:15, 7:20, claro, para calentar, para conocernos, para tomarnos la foto, agarrar buen lugar. Y a las 8 en punto hacemos Zumba con Z mañana en la explanada de las oficinas administrativas de Real del Valle. Así que ya lo sabes, mañana en la explanada de las oficinas administrativas de Real del Valle, que pertenece a Colman, allá en el Estado de México. Además de hacer Zumba con Z, vamos a llevar invitaciones, obviamente, para Los Ángeles Negros, donde también va a cantar Gabriel Escamilla el sábado 13 de junio a partir de las 6 de la tarde en el Teatro Metropolitan. Llevaremos las invitaciones para los Tigres del Norte en el Estadio GNP Seguro. Sí, también, residentes, llevaremos las invitaciones para el Cascarita Food Fest con Los Ángeles Azules, La Arrolladora, Luis Ángel el Flaco, Saúl el Jaguar, Los Plebes del Rancho y muchos artistas más. Esto será del 11 de junio al 19 de julio, ahí en el recinto ferial de Texcoco. Los invitamos con todo el cariño del mundo. ¿Cómo ganar estas invitaciones? Mañana en Zumba con Z, prepárate. Y por el momento, sí, aquí nos vamos con algo de la información que informa en la Z. Noticias. Bueno, y hablando de fútbol y toda esta onda, ¿qué creen? Sí, efectivamente, la FIFA anuncia cambio histórico para el protocolo inicial en el Mundial. ¿Qué habrá de cambios? Vamos a conocer toda la información. Y es que la Copa Mundial no solo será recordada por ser la primera con 48 selecciones y 3 países anfitriones, sino también por transformar uno de los momentos más tradicionales del fútbol. Sí, estamos hablando de la ceremonia de los himnos nacionales. Recientemente se ha revelado un nuevo protocolo innovador que busca involucrar a los aficionados mediante una experiencia inmersiva entre los protagonistas y las gradas, debutando en el partido inaugural. La modificación más significativa involucra a quienes estarán sobre el terreno de juego durante el acto protocolario. A diferencia de ediciones anteriores, donde solo los 11 titulares participaban, bueno, pues ahora la FIFA ha determinado que los 26 integrantes de cada equipo, junto con el cuerpo arbitral, se coloquen frente a frente alrededor del círculo central para la interpretación de los himnos. ¿Ok? Gianni Infantino, presidente de la FIFA, destacó que esta disposición busca crear un momento de unidad, de orgullo y de emoción que pertenezca genuinamente a los equipos y todos los presentes. El diseño de la ceremonia será de 360 grados, permitiendo que los aficionados tengan una visión espectacular del evento desde cualquier asiento del inmueble. Y esto será en cualquier partido, ¿eh? En todos los partidos. Para lograr este impacto visual, se incorporarán banderas gigantes en cada mitad de la cancha, además de banderas portátiles y elementos orientados a generar una atmósfera única, en la que también participarán niños acompañando la pasarela de los equipos. Ok. A medida de que el torneo avance hacia las fases de eliminación, el espectáculo evolucionará en intensidad. La FIFA adelantó que para las rondas finales se añadirán efectos visuales como fuegos pirotécnicos, humo de colores y elementos de los patrocinadores oficiales. ¡Wow! ¡Qué increíble! ¡Toda una fiesta! ¡Todo un espectáculo! Una vez concluidos los himnos, se mantendrán los rituales habituales como el saludo entre jugadores, las fotografías oficiales y el sorteo de capitanes para el saque inicial. Con esta iniciativa, la FIFA pretende que el Mundial sea una experiencia inmersiva que redefina cómo se vive el juego desde antes del primer silbatazo. Sí, es toda una fiesta, es toda una emoción. Y bueno, pues que les vaya muy bonito a todas las selecciones, a todos los participantes. 48 en esta ocasión en 3 países anfitriones. Bueno, pues ya esperaremos con ansias el próximo jueves aquí en la CDMX a ver qué es lo que pasa y qué tan bonito se ve, ¿verdad? Estará muy padre. Pues hasta aquí la información que informa Residentes.
2: ¡Sí, señor!
26: Oigan, no hagan planes. Recuerden que la siguiente semana ya vamos a descubrir quién forma parte del equipo de la Z. Será el nuevo integrante a través del experimento Z. Así que mucha suerte. Sigan votando en el Facebook. Precisamente está ahí una encuesta para que ustedes dejen su voto y obviamente dejen también su comentario. Sí, ¿qué, señor, les parece bien? ¿Qué no tanto de todos nuestros participantes finales del experimento Z? Pues hasta aquí la información que informa. Ahora sí, gracias en el Master Digital al DJ Martín Martiñoño. A nombre de Gabriel Escamilla y de Edgar Flores, el Gato Volador, yo soy Cristian Rodríguez y te preguntamos, ¿tú escuchas radio o la Z?
3: Échale, compa José.
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24: Ya son las 9.

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0: Residentes, buenos días. Estamos de regreso ya a las 9:53 a.m. Estamos desde Constituyentes y Reforma con toda la actitud. Oigan, ya este próximo jueves va a dar inicio el Mundial 2026.
1: ¿Qué?
0: Y obviamente va a haber mucho festejo en toda la Ciudad de México. Así que si ustedes no tienen a qué salir, mejor quédense en casita, ¿verdad? Se va a poner interesante esto del tráfico. No sabemos si van a ir los chiquitines a la escuela. Seguramente no, porque va a ser pues como que una fiesta nacional a ver el primer partido de México. En fin, muchos no van a ir al trabajo porque van a hacer home office. En fin, nosotros aquí estaremos transmitiendo todo lo que va a acontecer ese día. Así que acompáñenos. Oigan, otra nota importante. Recuerden que ya se está llevando a cabo el experimento Z y estamos ya en la recta final, prácticamente ya la final. En los próximos días estaremos ya decidiendo quién formará parte del equipo de la Z. Son 6 posibilidades. Ahí están los videos en el Facebook de la Z. Dejen su voto, dejen su opinión. Y bueno, lo estaremos mencionando yo creo que mañana, el martes o el miércoles a más tardar, para que ya se una a nosotros esa nueva voz que estará en algún programa, en algún espacio de aquí del 107.3 FM o con nosotros en la mañana. No sabemos cómo va a estar la onda, así que prepárense. Pero por el momento tenemos toda la información que informa en la Z. Oigan, ¿qué creen? Esto está, no, está tremendo. El doctor Google ya recibe antes que el médico. Miren nada más. Pacientes mexicanos consultan primero internet que ir al doctor. Bueno, pues, así las cosas. La relación entre médicos y pacientes está cambiando de forma acelerada por el uso de herramientas digitales. Actualmente, 9 de cada 10 pacientes buscan especialistas en internet antes de agendar una consulta y 84% revisa opiniones y reseñas para tomar una decisión. Esto de acuerdo, con datos presentados durante los Doctoria Awards México 2026. En ese contexto, los especialistas en los sectores de salud analizaron cómo la transformación digital está redefiniendo la experiencia médica en México, donde la confianza entre pacientes y profesionales de la salud ya no comienza dentro del consultorio, sino que desde la búsqueda en plataformas digitales, en las redes sociales y herramientas de inteligencia artificial. ¿Cuántas veces no has pasado ahí sobre lo que es tu página de Facebook y ves anuncios precisamente de doctores, ¿no? Ya desde ahí, los Doctoralia Awards, organizados cada año por la plataforma digital Doctoralia, reconocen a profesionales de la salud por su adopción digital y participación activa dentro de la comunidad médica. Bueno, pues durante el panel Confianza que conecta más allá del consultorio, especialistas coincidieron que la digitalización cambió la forma en que los pacientes eligen, comparan y validan servicios médicos. De acuerdo con los datos, más del 80% de la población mexicana tiene acceso a internet, lo que equivale a cerca de 97 millones de personas conectadas diariamente. Además, más del 55% de los pacientes prefieren plataformas digitales que agendar consultas. El cambio también se refleja en el uso de redes sociales e inteligencia artificial. El 75% de los pacientes utiliza redes sociales para validar profesionales y clínicas, mientras que el 73% recurre a inteligencia artificial o a herramientas digitales para comprender estudios clínicos y resultados de laboratorio. Híjole, a mí me pasó hace unos cuantos meses, 2 más o menos. Ya me habían dado pues mis análisis, ya había ido con el doctor, ya los había interpretado, me dijo que estaba bien, solo en alguna cosa no, pero entonces me entró la curiosidad, copié los datos que me mandaron del laboratorio, los puse en el chat GPT y efectivamente, residentes, me resolvió algunas dudas, pero además también los interpretó y me decía, ¿sabes qué? En esto estás mal, en esto estás al límite, esto va muy bien, sigue así. Y entonces me dijo al final, oye, ¿quieres que haga una dieta especial para que bajes los triglicéridos? Y yo, ¡ah, caray! O sea, el doctor ya me lo había dicho, ¿no? Que es lo que tenía que hacer y toda la onda, pero aquí lo reforcé con este chat GPT y sí estamos cambiando definitivamente cómo nos comportamos respecto a nuestra salud. Bueno, pues la transformación digital ocurre en un contexto de desafíos estructurales para el sistema de salud en México. De acuerdo con el estudio Panorama de la Salud 2026, 70% de los pacientes considera excesivos los tiempos de atención y algunas cirugías pueden presentar esperas de hasta 14 semanas, y es bastante, la verdad. Jaime Ponce, coordinador de proyectos estratégicos de FunSalud, señaló que la tecnología puede ayudar a cerrar brechas de acceso, agilizar procesos y mejorar la eficiencia en la atención médica. Por su parte, Eduardo Lemus, director de marketing de Doctoralia, afirmó que la salud digital dejó de ser tendencia y se convirtió en una expectativa de los pacientes. Ya por último, los especialistas coincidieron en que el reto para el sector salud será combinar tecnología, información confiable y atención humana en un escenario donde los pacientes buscan primero en internet antes de acudir al consultorio. Miren nada más qué situación. Pues ya lo veíamos venir, ¿no? Con toda esta inteligencia artificial precisamente. Sí nos ayuda bastante, pero yo creo que lo más recomendable es aquí acudir con el especialista, que seguramente también tiene muchas cosas que decir sobre tu salud antes de estar revisando en el internet, en el Google o en el chat GPT, en la inteligencia artificial. Hasta aquí la información que informa Residentes. 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
0: Son las 10 en punto.

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13: Amigos, les habla el doctor Jonathan Cornejo. Pequeños cambios diarios en nuestra alimentación pueden marcar una gran diferencia en cuanto a las enfermedades cardiovasculares. Y es que hay diversos estudios que demuestran que el consumo constante de fibra dietética juega un papel fundamental en la salud cardiovascular. Nos ayuda a regular nuestros niveles de colesterol y triglicéridos en sangre y con ello a mantener una presión arterial en óptimas condiciones. Pero amigos, ¿qué beneficios además de este vamos a obtener de consumir fibra dietética diariamente? El día de hoy me acompaña el licenciado Juan San Millán. Ya está conmigo y nos va a platicar más al respecto. ¿Cómo estás, Juan? Bienvenido.
14: Mira, es muy importante saber, para que nosotros tengamos una buena salud, es esencial el buen consumo de agua, pero también el buen consumo de fibra dietética. La fibra dietética es importantísima porque el cuerpo en su estructura básica está hecha para funcionar con la fibra dietética. Si nosotros no le damos fibra dietética a nuestro cuerpo, el cuerpo no puede funcionar adecuadamente, no puede hacer sus funciones como de limpieza del cuerpo y pierde motilidad intestinal. Imaginemos en nuestra casa que pues el desagüe empiece a no funcionar adecuadamente y cuando le jalas al baño que no se fuera bien el baño, que nada más se fuera parte. Entonces, pues eso es lo que sucede cuando no tenemos una buena motilidad intestinal, cuando tenemos estreñimiento. Entonces es tan importante esto de consumir fibra dietética, que por eso puse este ejemplo, para que lo podamos captar, digamos, de una manera más clara. Y aparte, el cuerpo también es muy sabio, porque cuando nosotros le damos la fibra dietética, atrapa el exceso no solo de las toxinas, sino también el exceso de glucosa y el exceso de las grasas que son nocivas para nuestra salud, y la saca cuando vamos al baño, y entonces tenemos evacuaciones con mayor cantidad de toxinas, con mayor cantidad de calor. calorías y con mayor cantidad de grasa. Y entonces de esta manera estamos purificando nuestro cuerpo. Imagínate lo que la importancia de la fibra dietética. Es importante saber también la cantidad de fibra dietética que necesitamos consumir diariamente. Nosotros debemos de consumir de 25 a 35 gramos de fibra dietética diariamente. Esto equivale más o menos a 12 tazas de frutas y verduras. Es muy difícil el tipo de vida que llevamos llegar a estos consumos de fibra dietética. 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
3: Y así terminamos los mágicos sonidos del ayer, residente. Feliz sabadito, qué gusto que nos acompañen. Oigan, ¿cuáles son los planes del día de hoy? Bueno, la siguiente semana va a ser muy complicada para todos aquí en la CDMX por lo del Mundial. Así que, bueno, pues si no tiene a qué salir el próximo jueves, quédense en casita, disfrute de la transmisión. Aquí en la Z le vamos a llevar todos los pormenores, también cómo está la situación, los reportes de tráfico, cómo está la selección, todo también a través del 107.3 FM. Y por eso esta nota, aquí está la información que informa en la Z. Noticias. Fíjense que el Poder Judicial de la Ciudad de México suspende labores por apertura del Mundial. ¿Detendrán los juicios? Bueno, pues esto es lo que se sabe hasta el momento. Sí, el Poder Judicial de la Ciudad de México informó que suspenderá labores el próximo 11 de junio, fecha en la que se realiza el partido inaugural de la FIFA aquí en la capital del país. La suspensión fue normalizada mediante un acuerdo emitido el pasado 1 de junio por el órgano de administración judicial. Asimismo, las actuaciones, las audiencias y diligencias programadas para ese día deberán ser reprogramadas a la brevedad posible. A través de un aviso dirigido a los servidores públicos, a los abogados, usuarios y público en general, bueno, pues se explicó que la decisión responde a las afectaciones extraordinarias que podría generar el evento deportivo en materia de movilidad, en materia de seguridad y operación gubernamental. El documento señala que las autoridades prevén complicaciones en los traslados y en el acceso a diversas zonas de la ciudad debido a las medidas especiales que acompañarán la inauguración del Mundial. Y pues por una parte tienen razón, ¿no? Definitivamente va a haber mucho movimiento. las afectaciones extraordinarias de que dicho evento podría generar en la movilidad urbana, los tiempos de traslado y el acceso a diversas zonas de la capital podrían impactar el acceso oportuno a los servicios judiciales y el desarrollo normal de las actividades institucionales, indicó el Poder Judicial. Bueno, pues ellos también precisaron que el 11 de junio será considerado día inhábil para los órganos jurisdiccionales, áreas administrativas y de apoyo judicial de la institución. Como consecuencia, se suspenden las labores ordinarias y no correrán plazos ni términos procesales o administrativos durante dicha fecha, salvo en los casos urgentes. Pues así las cosas, residentes, a ver cuántos más se suman estos días a esta situación por lo del Mundial. Esperemos que aquí en la Z, pues, no sé si sea bueno o malo, pero pues igual lo vemos desde casa, ¿no? ¡Ay! No creo. Aquí vamos a estar con todos ustedes, residentes. Nosotros sí nos levantamos súper temprano para que no tengamos ninguna afectación vial. Así que no se preocupen. Aquí los acompañaremos. Pero sí, igual yo creo que las escuelas no han dicho nada, pero seguramente también van a hacer lo mismo. Por lo menos nada más el jueves 11. Ya el 12 van a regresar a clases, así como lo harán ellos allá en el Poder Judicial. Pues hasta aquí la información que informa, residentes. ¡Oigan! Gracias a todos quienes acudieron a la clase de Zumba con Z hoy en la Alcaldía Venustiano Carranza. Recuerden que mañana habrá también labores de Zumba con Z, pero allá en Acolman. Recuerden que allá los esperamos a las 8 de la mañana en punto, en la explanada de las oficinas administrativas de Real del Valle. Allá estará Gabriel Escamilla, Rosy López, los Sabrositos Carranza y muchos instructores más para que ustedes vayan con toda la energía. Mañana 7 de junio, recuerda, 8 de la mañana. Tú llega antes, 7:30 te esperamos, porque además de hacer Zumba, llevamos las invitaciones de Los Ángeles Negros, de Los Tigres del Norte y del Cascarita Food Fest allá en el recinto ferial de Texcoco. 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
3: Son las 11 en punto.

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4: 11:25.

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13: Amigos, ¿cómo están? Me da mucho gusto saludarlos. Soy el doctor Jonathan Cornejo. Seguramente les ha pasado que al observarse al espejo empiezan a notar que su rostro ya presenta signos visibles de edad. Arrugas, manchas en nuestra piel, nuestras líneas de expresión se están remarcando y la flacidez. Juan San Millán, que ya está aquí conmigo y que vamos a platicar con él. Esta flacidez donde nuestro rostro, pues, luce completamente avejentado, Juan, ¿no?
14: Bueno, sí. Después de los 40 años, pues ya se empiezan a notar los famosos signos de la edad, es decir, empiezan a aparecer las líneas de expresión, las arrugas, la flacidez, como dices, las manchas por envejecimiento. Pero bueno, afortunadamente ya ha habido muchos avances científicos. Fíjate que precisamente en la parte de Europa, en París, es donde se ubican la mayoría de los grandes laboratorios especializados en la cosmética. A mí me gusta mucho estar al tanto de lo que ocurre ahí, porque, por ejemplo, últimamente ha sido muy escuchado y ha sido galardonado, ya ha tenido muchos premios, un ingrediente que se llama teprenón, que salió de investigaciones científicas que ganaron el Premio Nobel de Medicina del 2009. Fue otorgado porque encontraron cómo alargar la vida de la célula en un 30%, y no solo alargar la vida, sino darle vitalidad y salud a la célula. Uno de estos laboratorios franceses tomó estas investigaciones y desarrollaron el ingrediente teprenón. Descubrieron que al aplicarlo en el rostro, empezaron a notarse que se disminuían las líneas de expresión, las arrugas, le empezó a dar más firmeza a la piel, empezó a reducir las manchas causadas por el sol o por el envejecimiento. Este ingrediente causó una gran sensación en Europa y no existía en México, pero ahora ya lo podemos encontrar, este ingrediente, en Inovel. 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
12: Residentes, así terminamos las cumbias con Z. Gracias por acompañarnos. Ya prácticamente nos estamos despidiendo de este día. Desde la mañana con las serenatas, después los sonidos del ayer, las cumbias con Z que están terminando. Ya a continuación viene el Zetómetro con el Tigre Toño Molina, que viene con muchas canciones que son las más pedidas de toda la semana, Y nos enlazamos a todas las Zetas de la República Mexicana. Eso va a ser a continuación. A nombre de Gabriel Escamilla, que hoy también estuvo haciendo Zumba con Z allá en la Venustiano Carranza y que mañana hará Zumba con Z en Colman, a nombre de también Edgar Flores, el gatito volador que está en sus gatours. Yo soy Cristian Rodríguez, gracias también en el Master Digital al DJ Martín Martiñoño, que está ahí programando todo lo que tiene que ver con el Master Digital, y obviamente su servidor y amigo Cristian Rodríguez, que por cierto los invito a festejar a papá el próximo viernes 19 de junio a partir de las 3:30 de la tarde ahí en Plaza Ermita, en el primer piso, con mi amigo Marco Berrios, el sureño, que se va a poner galán y va a estar obsequiando una pantalla de 32 pulgadas el viernes 19 allá en Plaza Ermita, y el 20, el sábado 20, allá en la Utopía de San Sebastián Tecoloxtitlán. Allá nos vemos, yo lo estaré acompañando, vamos a conducir el evento y estaremos entregando una pantalla, una en cada uno de estos eventos, Recuerda, 19 en Plaza Ermita y el 20 allá en la Utopía de San Sebastián Tecoloxtitlán con Marco Berrios, el sureño, y bastantes regalos para los papás, que todos los que lleguen también van a tener regalo, así que prepárense a ganar. A nombre de todos ellos, muchas gracias, residentes. Disfruten la vida, disfruten la música, disfruten su sábado. A continuación los dejamos con esto que se llama La Popera Más Fresa.
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7: Hola, hola, mis residentes. ¿Qué tal? ¿Cómo están? Bienvenidos. Este tu tigre ya con el espíritu futbolero, residente. Sí, claro que sí. Ya estamos pisándole los callos justamente a todo este momento tan especial que va a vivir nuestra Ciudad de México y el país en general, con todo el rollo que se desatará con el juego del hombre. Ya viene, ya estamos a nada. Bienvenidos a nuestro cetómetro, la lista de popularidad que el día de hoy les tiene muchas sorpresitas, así que vamos a echarnos el clavado de una vez, pero ¿de qué hablaremos el día de hoy? Un millonario que se ha hecho absolutamente de todo para conservarse joven, incluso sustituir parte de su sangre por plasma. ¿Qué? ¡Vaya historia! También platicaremos acerca de los romanos que ya usaban ciertos letreros como, por ejemplo, cuidado con el perro. Ya usaban ese tipo de comunicación desde ese entonces. Y por último, en el antiguo Egipto, muchos hombres veían a la mujer como seres divinos por su capacidad de gestar vida a nuevos seres. De todo eso y mucho más platicaremos, obviamente, aparte de todo lo que tiene que ver con el regional mexicano. Así que agárrense, residentes, agárrense, porque este tigre tiene muchas emociones. Así que iniciamos a nombre de Sayita, que se encuentra en la producción. Yo soy el tigre Toño Molina y lo que viene a continuación es nada más y nada menos que el chispazo de alegría.
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0: reencarnarte. Ay, nunca lo había pensado, pero me gustaría ser un perro. No se vale repetir, ¿eh?
1: Muy bien, residentes. Después de un momento de alegría, vamos a reconfortarnos. Todos en posición de flor de loto, por favor, absolutamente todos. No quiero que nadie me falle. Aquí está la poderosa frase de hoy. La vida es un constante cambio y en cada giro nos enseña lecciones valiosas. No se trata de evitar los desafíos, sino de aprender de ellos y crecer. Cada experiencia, buena o mala, nos forma y nos fortalece. Vivir plenamente es aceptar lo incierto con valentía y encontrar paz en el proceso. Ahí está, residentes. Pura filosofía de vida, claro que sí. Continuamos en la programación y ahora sí, estamos listos para arrancar con esto que es el Zetómetro. Bienvenidos todos. Les saludamos desde la cabina de la Z. Adelante con el contenido de hoy.
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0: Este fin de semana, ocupando la posición número 8, aunque me duela, Cuisillos. En el 7, Naturalita, Juntos y Jorge Celedón. Cuando decimos juntos, es Jorge Medina y Josi Cuen. ¿Sale, vale? Bueno, pues ahí está. Vámonos a la información que informa.
1: Un millonario, sí.
0: Un millonario que se ha hecho absolutamente de todo para poder detener el envejecimiento y conservarse joven, residentes. Aquí tengo la información. Bueno, hasta se ha hecho procedimientos como cambiar sangre por plasma. Chequen la nota, aquí la tenemos. Se llama Brian Johnson y es un empresario tecnológico estadounidense que se ha vuelto famoso por invertir millones de dólares en tratamientos y estudios relacionados con la longevidad. Su objetivo es intentar ralentizar el envejecimiento y mantener su cuerpo en las mejores condiciones posibles durante el mayor tiempo posible. Entre los procedimientos que ha probado se encuentran análisis médicos constantes, dietas estrictamente controladas, programas de ejercicio personalizados y diversos tratamientos experimentales. Uno de los procedimientos que más llamó la atención fue el uso de plasma sanguíneo proveniente de donantes jóvenes. Sin embargo, es importante aclarar que Brian Johnson no reemplazó toda la sangre de su cuerpo, como a veces se afirma en redes sociales. Lo que realizó fueron procedimientos médicos relacionados con el plasma, una práctica que ha sido objeto de investigación científica, aunque hasta el momento no existe evidencia concluyente de que pueda detener o revertir el envejecimiento. Los especialistas señalan que la mejor estrategia conocida para envejecer de forma saludable, pues sigue siendo mantener hábitos adecuados, alimentación equilibrada, actividad física, sueño suficiente, control médico regular y evitar el consumo excesivo de sustancias dañinas. A pesar de las controversias, el caso de Brian Johnson, pues ha abierto debates interesantes sobre el futuro de la medicina, la longevidad y las posibilidades de extender la vida humana.
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0: ¿Qué tal, mi residente? Les saluda el Tigre Toño Molina. En la cabina se encuentra también Saya Sayayín en la parte de la producción. Sitio número 6, la mala era yo, Cani García y Yuridia. En el 5, mal agradecido, Carolina Ross y los horóscopos. Muchas veces pensamos que la publicidad que nosotros tenemos actualmente pues es muy nueva. Y no, viene desde generaciones anteriores. Por ejemplo, ya en la época romana ya se anunciaban las barberías, se anunciaban donde lavaban la ropa, donde había baños, etcétera, etcétera, etcétera. Bueno, hasta los letreros de cuidado con el perro. Ah, ¿no me creen? Aquí está la información. Cuando pensamos en los letreros de cuidado con el perro, imaginamos una costumbre moderna. Sin embargo, la realidad es que este tipo de advertencias tiene una historia mucho más antigua. En las ruinas de Pompeya, la ciudad romana sepultada por la erupción del Vesubio en el año 79 después de Cristo, los arqueólogos encontraron mosaicos con la inscripción latina Cave Canem. Cave Canem, que significa literalmente cuidado con el perro. Estos mosaicos se colocaban en la entrada de algunas viviendas para advertir a visitantes y extraños sobre la presencia de perros guardianes. Uno de los ejemplos más famosos se encuentra en la llamada Casa del Poeta Trágico, donde el mosaico muestra claramente la figura de un perro acompañado de esta advertencia. El hallazgo demuestra que los habitantes del Imperio Romano pues ya utilizaban métodos muy similares a los actuales para proteger sus propiedades. Pompeya se ha convertido en una ventana extraordinaria hacia la vida cotidiana de hace casi 2000 años gracias a la conservación provocada por la ceniza volcánica.
1: ¡Wow, qué increíble!
0: Ahí está la nota, residentes, así que no hay nada nuevo, no estamos descubriendo el hilo negro. Continuamos con la programación.

0: Estamos de vuelta, gracias al Tigre Toño y gracias a Misaya. En este gran concepto de la radio para todo el mundo, se llama El Zetómetro. Y yo soy Mario López Robles, el súper aquí desde la Z de Oaxaca, 100.9 FM. Y aquí mi reporte. Oigan, pues rápidamente les platico que el mismísimo señor Alfredo Harp Elú, quien tiene también ahí cierta parte de los guerreros de Oaxaca en su costado y en su hombro y en todas partes, porque dice él que los va a llevar a un campeonato más. Bueno, pues él lanzó el primer, como dijo él, el primer lanzamiento especial para darle buena vibra a la gente de los guerreros de Oaxaca en el nuevo estadio de béisbol para 8,000 personas, Estadio Yuba, que bien vale la pena visitarlo, quedó hermosísimo, ¿eh? Y esta semana por ahí nos estuvimos dando una vueltecita muy especial para saludar también al señor Alfredo Harpelú. Bueno, pues por otra parte, mi querido señor Tigre, esta semanita también estuvimos en la rueda de prensa donde se da a conocer que el próximo 15 de agosto viene a Oaxaquita la Linda, para ser exactos, al Auditorio Guelaguetza. Será perfectamente recibido porque aquí la gente lo quiere bastantísimo al señor Julio Preciado, el próximo 15 de agosto en Oaxaquita la Linda. Y ya para finalizar, también el sábado 13 de junio, uy, en 8 días estamos muy cercanos ya para celebrar, festejar y apapachar a la gente de Bronco, que viene a Oaxaca. Y por supuesto ahí vamos a estar cantando con tacones, las mujeres se ven mejor, ¿verdad? Claro. Con el paso Bronco allá en el Auditorio Guelaguetza, repito, sábado 13 de junio a partir de las 9 de la noche. Seguramente va a estar buenérrimo, ellos dicen que no es un baile, pero luego pues se arma ahí la pachanga, ¿verdad? Vienen en el concepto de concierto, pero bueno, aquí les estaremos informando a través del Zetómetro. Gracias Tigre, gracias Misaya, cuídense mucho por favor, y disfruten y sonrían de la vida. Mucha lluvia aquí en Oaxaquita la Linda, por cierto, desde donde les saludamos a través de la Z Oaxaca 100.9, Mario López Robles, el súper, les deseo lo mejor, hasta la próxima.
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3: Este fin de semana, Residentes, ocupando la posición número 4, vuelve Ricky Martin, Tini y Los Ángeles Azules en el 3, para que ya no duela duelo. Pues sí, nuestras mujeres hermosas que siempre han sido veneradas por el hombre, que siempre han sido cuidadas, claro, por el hombre. Claro. Hay literatura que habla acerca de los amores, de las relaciones, y siempre a la mujer pues se le pone en un lugar especial. Pero en Egipto, en el antiguo Egipto, muchos hombres veían a la mujer como seres divinos por su capacidad, ¿qué?, de gestar vida a nuevos seres. Aquí está la nota, pongan mucha atención. El antiguo Egipto fue una de las civilizaciones más avanzadas de la antigüedad y destacó por otorgar a las mujeres derechos que eran poco comunes en otras sociedades de la época. Las mujeres egipcias podían poseer propiedades, administrar bienes, heredar, realizar contratos legales e incluso iniciar procesos de divorcio. Además, varias diosas ocupaban lugares muy importantes dentro de la religión egipcia. Isis, Hathor y otras deidades femeninas eran ampliamente veneradas por la población. La capacidad de dar vida era considerada un aspecto profundamente valioso y sagrado. La maternidad estaba asociada con conceptos de creación, fertilidad, continuidad de la vida. Aunque las mujeres gozaban de derechos relevantes avanzados para la época, la sociedad seguía siendo mayoritariamente patriarcal y los hombres ocupaban muchas posiciones de poder político y militar. Aún así, el papel de la mujer en el antiguo Egipto fue notablemente más importante que en muchas otras civilizaciones antiguas, lo que ha llevado a numerosos historiadores a destacar el respeto y reconocimiento que recibían dentro de esa cultura. Aplausos para los egipcios, cómo no. Residentes, residentas, continuamos con la programación. Estamos en la Z, claro, en el Zetómetro.
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0: Posición número 2 de este fin de semana, Morena, la arrolladora. Gracias por sintonizar la Z, mis residentes. Nosotros vamos a continuar, pero como cada fin de semana es momento de calmar las aguas, porque seguramente muchos ya están esperando el primer lugar. Pero antes, aquí va el resumen. Posición número 8, aunque me duela, Banda Cuisillos. 7, Naturalita Juntos y Jorge Celedón. Sitio número 6, La Mala Era Yo, Cani García y Yuridia. En el 5, Malagradecido, Carolina Ross y Horóscopos. Posición número 4, vuelve Ricky Martin, Tini y Ángeles Azules. Este fin de semana ocupando el sitio número 3 para que ya no duela, duelo. En el 2, Morena, arrolladora, arrolladora, arrolladora.
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0: Vámonos, vámonos con el primer lugar, residentes. Y se trata nada más y nada menos que de una combinación de talentos: Luis R. Conríquez, El Alfa, Joel de la Peña, Chimbala, y esto que se llama Meneo. Primer lugar en nuestra lista de popularidad.
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0: hacer de otra manera, residentes. Este ritmo está contagioso. Esta rolita está muy buena, muy entrera. Y este fin de semana tú lo pusiste en primer lugar aquí en nuestro setómetro, nuestra lista de popularidad. Con esto nosotros nos despedimos. Muchísimas gracias a todos y cada uno de ustedes por su apoyo, por su presencia, por su cariño y por todo lo demás. Gracias a nombre de todo este gran equipo en el cual está Saya Sayayin en la producción. Yo soy el Tigre Toño Molina y me despido con esta frase poderosísima, que es la poderosa frase de fin de semana. 13 pilares de la alegría. Número 1, perdona. Número 2, vive en tu verdad. Número 3, no actúes por impulso. Suelta tu pasado. Mantente abierto, abierta al crecimiento. Descansa de verdad. Encuentra paz en la soledad. Cultiva una actitud de servicio. Habita el momento presente. No pierdas de vista la gratitud. Haz amistad con personas bondadosas. Celebra cada pequeño paso hacia adelante. Y por último, recuerda que la vida es un inmenso milagro. ¡Gracias, residentes! Oh, ¡feliz fin de semana para todos! ¡Que la sigan pasando muy bien! ¡Y que el espíritu futbolero se haga presente! A nombre de Saya, soy el Tigre Toño Molina. Bendiciones mil, besitos, abrazos y muchos apapachos. ¡Hasta la próxima!
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0: La Z. Sí, bien aterrizados los sobrevivientes de la Z107.3. ¡Feliz sabadaba! ¡Sábado nubladongo! ¡Sábado cachorro! Ay.
1: ¡Sí, señor!
0: 6 de junio del año 2025. Espero que le estén pasando increíblemente bien, de lo lindo, maravilloso, fantástico, extraordinario. Sabadín, sabadón, sáquese viejo panzón. Gracias a todos y cada uno de los que han estado dejando sus bellos mensajitos a través de las redes sociales. Déjame te presento a tu equipo de confianza. Y una vez pasando eso, ya empezamos a dar lectura a algunos de los mensajitos por acá. De entrada, en el Master Digital, mi queridísimo general, generalísimo, el mismísimo Marty Manchitas, Martín Yongo.
2: Sin miedo al éxito,
3: échale.
0: Líneas telefónicas, es mística, baquetona, suculenta, exquisita, ella es Doña Gertrudis.
4: ¡Raspado!
0: Y este que te habla, te saluda y te da la más cordial de las bienvenidas, es tu fiel amigo y servidor Alex Aguilar.
5: Hola, guapo.
0: Hola, jefe, me quedo contigo hasta las 3 de la tarde, momento en que llegará Gerardo Rojas, el guillo de la calle, a la salsa concheta. Oigan, día nubladongo, se esperan lluvias a partir de por ahí de las 3, 4 de la tarde, y así va a seguir hasta tipo 9, 10 de la noche. Así que, pues, muy atentos. Esperan lluvias ya para todos los días, ¿eh? Todos los días. Domingo, lunes, martes, miércoles, jueves, viernes, sábado, domingo, lunes. Todos los días esperan lluvias. Algunos con un porcentaje más elevado, como por ejemplo, entre hoy y mañana, el 85% de posibilidades de lluvias. Lo mismo que el lunes, 90%, 95% el domingo. Martes 75, miércoles 70, jueves 70, viernes 65, sábado 50, domingo 45, lunes 55. Se hace abusadongos. Eso sí, está nubladongo, pero la temperatura está en 23 grados. O sea, tampoco es así como que digas, ¡ay! ¡Qué frío se siente! No, pero tampoco es así como que, ¡ay! La que, bendita primavera, ¿no? Ay, me pongo mis chores. ¿Por qué no? O sea, sí, está más fresquezón. Pero bueno, señoras y señores, gracias por acompañarnos. Gracias por ser parte de este bello, mágico y cósmico programa denominado Los Sobrevivientes de la Z107.3. Y ha llegado el momento de arrancar, de principiar. Gracias a todos los que se están comunicando conmigo a través del WhatsApp de Complacetations en el 56-2487-0227. Aquí me están dejando sus mensajitos, dicen por acá, hola, hola, buenas, buenas, Alex Aguilar, quiero pedir una complaceta para el 10 de junio, he estado marcando.

0: El nombre de la canción Te Necesito de Grupo Los Acosta. Muy bien, atenta el próximo 10 de junio y te llamo. Preciosa, dices, es que he estado llamando, nadie me contesta. Ya saben que la vía gratuita, el modus operandi de este programa es harto sencillo. Solamente tienes que dejar tus datos, tu nombre, tu teléfono y qué canción quieres a través del WhatsApp de Complacetas en el 56 24 87 02 27, y también en el Facebook Alex Aguilar o Insta, TikTok arroba Alex-Aguilar, y así de fácil. Hola Alex, soy Raúl de Tulyehualco. Raúl Paz, quiero mandar saludos a mi amor Yuri, la quiero mucho, gracias por darme la oportunidad, ando muy enamorado. Mándale un viva a su jefa. No, bueno, este paquetonazo. Ando bien enamorado, mándela. O sea, oye, desgraciado baquetón.
1: ¿Qué pasó, cariño?
0: Si andas enamorado, mándale unos raspaditos. Un estornudo sexy. ¿Cómo viva su jefa, desgraciado? Ay, no, bueno. Es momento de entrarle de lleno con Elsa. Elsa, ¿sabías qué? ¡Atención! Porque ¿sabías que podrían multar con casi 30 millones de pesos a restaurantes y comercios que transmitan partidos de la Copa del Mundo 2026? ¿Qué? O sea, ya no vamos a poder ir a restaurantes, ni bares, ni nada a ver los partidos. ¿Cómo? Bueno, esta es una nota que salió en el Heraldo de México. Dice que restaurantes, bares y cafeterías podrían ser multadas por ver los partidos del Mundial 2026. Y esto podría salir muy caro si no cuentas con la autorización correspondiente. De acuerdo con el INPI, la FIFA es la única entidad autorizada para permitir la exhibición pública de los encuentros de la Copa del Mundo 2026. Los establecimientos que transmitan los partidos sin los permisos necesarios podrían enfrentar multas de hasta 29.3 millones de pesos. Además, el uso de logotipos, emblemas, imágenes oficiales y trofeos, o el balón o cualquier material relacionado con el Mundial 2026 está protegido por derechos de propiedad intelectual. Promocionarse como patrocinador, aliado o socio del torneo sin autorización también puede derivar en sanciones económicas y procedimientos legales. Si planeas aprovechar la fiebre mundialista para atraer clientes a tu negocio, sería importante conocer las reglas y evitar cualquier filtración que pueda poner en riesgo tu negocio. Oye, esto ya me parece una reverenda exageración. ¿Cuántos históricamente no hemos ido a ver un partido de la selección a un restaurante? Es más, yo me acuerdo hace mil años, en 97.7 hacíamos eventos para ver la final de... para ver los partidos del Mundial. Y nos citábamos en algún bar, en algún lugar. Es más, en la SET estamos anunciando que va a haber un evento para ver el partido inaugural del Mundial. Y ahora resulta que no. Puede ser acreedor a sanción. Seguramente te van a pedir moche. Es lo único que van a pedir, porque desgraciados perros. Porque eso es. Pero bueno, muchachos, ustedes ya se la you know. Tengan cuidado, prevénganse. Ya arrancamos, ya principiamos los sobrevivientes de la Z107.3. Soy Alex Aguilar, te acompaño.
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0: Una 38.

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2: Ya son las 12 en punto.
3: De México para el mundo.

0: Señoras y señores, seguimos con ustedes a través de la señal de la Z107.3. Recuerda que puedes dejar tus notitas de voz, ¿claro?, a través del WhatsApp de Complaceta. De esta manera, adelante.
1: Hola, buenas tardes. Un saludo para la mejor estación del mundo, la Z. Atentamente, Dustin Alexander, desde Real del Valle a Colman. Saludos.
0: Saludos hasta Colman, mi querido Dustin Alexander. Te mandamos un abrazo con mucho gusto. Gracias por comunicarte, gracias por estar por acá. De verdad, agradecemos los mensajitos. De verdad que nos gusta leerlos a todos. Alex, quiero una complaceta, por favor. Órale, pues, con mucho gusto. Ay, saludos a Giovanna Terranova, claro que sí. Alex, buenas, buenas. Perdón por la molestia. ¿Me puedes mandar saludos a la familia Merchaín Torres? Gracias. No, no es ninguna molestia. Saludos a la familia Merchaín Torres. Les mandamos beso, abrazo a Papacho Triple Pellizco de Pompi. Alex, buena tarde. ¿Le puedes poner un viva a su jefa, mi esposo, ¿claro?, que se lastimó un pie? Ay, él ya metió la pata, el desgraciado. Y un triple pellizco de Pompi para mis hijas. ¿Cómo no? Triple pellizco de Pompi, ¿claro?, para sus chamacas. Alex, buenas, buenas. Buenas, buenas. ¿Quién anda por acá? Adelante.
2: Buenas tardes, Alex. Buenas tardes.
0: Buenas tardes, te gustó. Muy buenas tardes.
2: Alex, por favor, si me puedes compartir las...
0: tres,
2: las
0: dos.
2: Que ya no han subido. Porfa, porfa, pero sí, me interesa la del... La del jueves estuvo muy bien, o miércoles me parece fue.
0: Miércoles o jueves, pues están en el claro, podcast. Vale,
2: amigo, realmente me latió la frase. A ver si me puedes ayudar, amigo, a conseguirla.
0: Están en el podcast. Tú te metes, mira, te voy a enseñar, es bien fácil. Tú te metes a www.laz.mx. Así de fácil. Mira, vamos a ir paso por punto. Te vas a www.laz.mx. Y ahí te van a aparecer, mira, qué noticias. Ahí dice Luis Ángel el Flaco, hace historia, un concierto legendario en Mazatlán. ¿Qué le pasa al potrillo? El polémico video de Alejandro Fernández que enciende las alarmas en sus fans, etcétera, ¿no? Ahí te van apareciendo, pues, noticias y cositas así. Y luego abajo dice programas y ahí dice los residentes, luego dice los sobrevivientes. Ahí tú le picas en donde dice los sobrevivientes de la Z y ahí te va a aparecer como las secciones que tiene el programa, y pasando las secciones ahí dice podcast. Y entonces ahí te aparecen, no, pues que las complacetas, te aparece los deportes con Z, te aparecen las bananeras, te aparecen las frases sobrevivientes. Y ahí es donde tú le picas y ya puedes encontrar las frases sobrevivientes de diferentes días de la semana. Así de fácil, es muy sencillo. Es más, abajo hay un clic que dice más episodios y ahí te aparece todo para que tú puedas revisar todo lo que quieras revisar, ¿no? Así que bueno, pues por lo pronto, muchachos, ahora sí ha llegado el momento de entrarle de lleno con... ¡la información más bananera!
3: ¿Qué pasó, cariño?
0: El programa cada vez es más cultural, ¡qué bárbaro! Lin-May asegura que se quiere dar a Emiliano Aguilar. ¿Qué?
3: ¡Es el mismo al éxito!
0: ¿Así? ¿Tal cual? ¿La nota? ¿Sí? Ay, me quiero dar a Emiliano. Bueno, un reportero cuestionó al ABD si habría colaboración con Emiliano Aguilar, y ella dijo que sí. Y al cuestionarle de qué se trataba la colaboración, ¿cómo fue lo que dijo Lin-May? Adelante.
4: Nuevo, ¿cuál fue el trabajo que vas a hacer con él?
5: Cantar con él, claro. Cantar y echármelo si puedo.
6: ¿Le gustaría?
5: Me gusta, pero está muy joven.
7: Pero ella es mayor de edad. Tiene
5: 32 años.
7: Ah, ya rebasó el límite, está bien.
5: Ya, ¿tú crees?
7: Ya.
5: Le daré unas clases.
7: Muy bien.
0: Está como McGuffy, dice
8: el. De veras se pasan.
3: ¿Cómo se atreve?
0: No, de veras que se la vuelan. En otra información, Kenia Oz y Peso Pluma, ¿qué?, confirman ruptura tras un año de noviazgo. ¿Hubo infidelidad?
7: ¿Qué?
0: Pues se andaban bien enamorados. Bueno, tras el zafarrancho que se armó recientemente en el Aeropuerto Internacional de la Ciudad de México, sí es cierto que creo que hasta la misma seguridad de Kenia Oz terminó pues golpeándola. Digo, no por mala onda, sino por protegerla de la prensa.
9: ¿Por qué no querían hablar? Cuidado, chico. ¿Pasa algo en especial, por favor? Gracias.
10: ¿Todo bien? ¿Qué es la primera
9: Todo
10: vez?
9: Bien, muchas gracias. Gracias.
10: Siempre hemos tenido
9: buena relación contigo. Gracias, por favor. O sea, si no es con la gente de seguridad que nos avienta.
10: ¿Me das permiso?
9: Por favor.
10: El tema de...
9: ¿Me das permiso? Por favor.
10: ¿Qué opinas?
11: ¿Qué piensas de que...
10: Déjame avanzar, por favor.
11: ¿Qué piensas después de tantos años sigue haciendo YouTube?
0: En un intento ahí por quitarle a la prensa, pues uno de los guardias le da un llegue a Kenia Oz. Pero es que también entiendan, o sea, me da risa la gente de la prensa, así que, oye, Kenia, siempre hemos tenido una buena relación, Kenia, ¿por qué nos haces esto, Kenia? Detente un momento, por favor, Kenia, solo queremos saber cómo estás, Kenia, ¿por qué tanto tiempo, Kenia? Platican, ¡caramba! Acaba de terminar una relación, lo que menos quieres andar hablando con buitres carroñeros, por favor, dejen a la gente en paz, también tantita dignidad debería de tener la prensa rosa. Oye, yo me acerco con un artista, con un quien sea, oye, ¿qué onda esto? No, a la fregada, ya, punto, pero debería ser parejo todos. Pero no lo hacen, y por eso, por estar entre chacaleros entre ustedes, por estar entre carroñeros entre ustedes, es que terminan haciendo estos zafarranchos. Pero bueno, Kenia Oz vuelve a estar en el ojo del huracán, y es que lo que comenzó como simples rumores, ahora sí ya es una realidad. Su noviazgo con Peso Pluma llegó a su fin. Y bueno, en 2024 comenzaron los rumores de romance entre Kenia Oz y Peso Pluma, tras su colaboración en el sencillo Tommy y Pamela. La química mostrada en el video pues llamó la atención de la gente, sin embargo, todo tomaría forma ya hasta el siguiente año. A inicios del 2025 se les vio besándose durante el Super Bowl, y si bien la ahora expareja no dijo nada en aquel entonces, para muchos fue una confirmación de su romance. A pesar de esto, hicieron más publicaciones juntos en redes, hacían transmisiones live, bueno, ya estaban ahí muy compenetrados, bastante. A partir de ese punto se les comenzó a captar en conciertos, viajes, etcétera. El cantante le dedicaba palabras bonitas, me derrito por ti, ya sabes, ¿no? Le daba regalos lujosos, y ella, en los pocos encuentros que tenía con la prensa, se decía estar muy feliz.

0: contó cómo inició su relación con el llamado doble P. De acuerdo con Kenny, el amor nació durante las grabaciones de Tommy y Pamela. Reconoció que ambos estaban nerviosos y bueno, pues que él le confesó que era la primera mujer que lo ponía así. Cuando estábamos grabando en el video, casi no hablábamos él y yo. Estábamos como niños chiquitos, nerviosos, y veía que la pierna se le movía y yo fingía que no estaba nerviosa, pero traía como mis dos copitas de vino porque estaba muy nervioso.
1: O sea, pues están chamacos. Pues es lógico.
2: Claro.
0: Pero bueno, a través de este medio salió un comunicado que decía, queremos compartirles que hemos decidido concluir nuestra relación, la cual termina con amor, respeto y con los mejores términos. Siempre hemos priorizado nuestra privacidad e integridad como personas y agradecemos profundamente el cariño recibido a lo largo de este tiempo. O sea, pues no hay señales de, o sea, no han explicado los motivos, pero ya sabes cómo es la banda. Seguramente le puso el cuerno, güey. Ya veremos, porque esto seguirá saliendo a la luz. Vámonos a la pausa. Soy Alex Aguilar. Ya vienen las picositas. Ya vuelvo.
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4: Otra más de las cumbias originales. Sus compas de Fuerza Régida y Grupo Frontera. Vuélvele a marcar, compa Carlos.

0: provecho a todos los que estén haciendo lo propio esta bella tarde de Shabadabadú.
1: ¡Sí,
0: el burro sabe más que tú! Gracias por acompañarnos, gracias por ser parte de este bello, mágico y cósmico programa. Alex, buenas, buenas. Puedes mandar un viva a su jefa para el Andy y un saludo para el taller de modelos Alain, ¿cómo no? Para el Andy y para el taller de modelos Alain les mandamos beso, abrazo a Papacho, triple pellizco de Pompi. Y les agradecemos por ser parte de este programa porque ya desde hace años, desde hace años están con nosotros y siempre están aquí presentes dejando sus buenas vibras. Así que les mandamos harto beso, abrazo a Papacho, triple pellizco de Pompi. Muchas, pero muchas gracias. Recuerda que también me puedes escribir a través de las redes sociales. Me encuentras en Facebook como Alex Aguilar. En YouTube también como Alex Aguilar, que por cierto, esta semana te dejé nuevo episodio de Cuarenta y Tontos en mi canal de YouTube, que se puso muy bueno, la neta, de los episodios, yo creo que de los que más me he reído en la historia de Cuarenta y Tontos, así que pueden entrar. Es uno, un chismógrafo que se llama Ser o Tronar o Que Te Truenen. ¿Qué prefieres? O sea, que te corten en una relación o tú terminar la relación. Pero además ahí tengo varios episodios más. Justo tengo Maduros los Aguacates, que es cuando los hombres maduramos, y es que maduramos. Tengo otro que se llama Riesgo Total, que habla de los riesgos que tomamos cuando éramos chavitos, ¿no? Como desde salir a jugar a la calle, tomar agua del grifo directamente, y cosas que ahorita ya serían prácticamente imposibles, ¿no? Tengo otro episodio que se llama, es un chismógrafo sobre los maestros, sobre el Día del Maestro, que se puso bastante divertido con anécdotas, tanto de personas con sus maestros como de maestros con sus alumnos. Pero oye, cuánto romance entre maestros y alumnos me encontré, qué bárbaros. Y por supuesto, el primer episodio de esta segunda temporada que se llama Hemos Vuelto. Así que bueno, pues ahí estamos en YouTube, suscríbete. Ya estamos casi a punto de llegar a los 83,000 suscriptores. Ojalá que pronto podamos llegar a los 100,000. Pero bueno, ahora sí, ha llegado el momento de entrarle de lleno con Las Picositas. Un estudio revela que cuantas más relaciones íntimas tienes con tu pareja, hay más dinero y motivación. Yo veo a la María de la Esquina con 7 hijos, embarazada y cargando otro en la espalda. Se ve que le da vuelo a la hilacha con el marido, pero se ve sabroso. Y así, así como que digas, ¡ay, no manches, está! No, pues sí se... Si se ve que tienen harto dinero, pues no lo veo tanto. Pero bueno, a ver, vamos a desglosar esta investigación. Una investigación de London School of Economics ha descubierto una conexión inesperada entre la calidad de la relación, la cercanía física y nuestro desempeño en la vida diaria, con implicaciones financieras que podrían sorprender a algunos. Según los hallazgos, las parejas con una vida íntima más atractiva y satisfactoria tienden a reportar menores niveles de estrés. Eso sí, no lo dudo. Porque sí, la María podrá tener 7 chamacos corriendo, vendiendo mazapanes, embarazada y con otro en la espalda, pero estresada, preocupada, no la veo, ¿eh? O sea, relajada, relajada, como el mango, se agarra el mango y el cuerpo, relajado, relajado, relajado. Sí, eso sí, los niveles de estrés y cortisol van a bajar tremendamente en tu cuerpo. ¿Qué? Mientras más vuelo le des a la hilacha.
1: No.
0: Un equilibrio emocional más estable y una mayor motivación diaria. Factores que pueden contribuir a un mejor desempeño laboral y con el tiempo a mayores ingresos. O sea, según este estudio, dice que si tú estás más relajado, cero cortisol, cero rollos, vas a trabajar más motivado y eso, tarde o temprano a la larga, podría generar un ingreso más alto. Híjole, yo lo dudo mucho, Yo lo dudo mucho, pero bueno, el estudio no afirma que una vida amorosa saludable sea una fórmula mágica para enriquecerse. Sin embargo, sugiere que un vínculo emocional y físico profundo con la pareja puede fortalecer la confianza, mantener los niveles de energía y potenciar la motivación personal, lo cual se refleja naturalmente en la vida profesional y más allá. ¿Cómo la ven, muchachos? muchachos, ¿ustedes qué opinan? Me gustaría saber sus opiniones. Hagamos esto, siendo honestos, pregúntense, ¿cada cuándo le estamos poniendo Jorge al niño, mi mujer y yo? Si es a lo mejor una vez a la semana, dos veces a la semana, tres veces a la semana, una vez al mes, una vez cada seis meses, una vez por año, no sé, lo que tú decías, lo que tú creas, bueno, no lo que creas, lo que está sucediendo, y si eso ha afectado a tu economía. Ahí te lo dejo de tarea. Pero bueno, por lo pronto, hasta aquí las picositas. Vámonos a la burger. Te quedas en compañía del Gillo de la Calle en la Salsa con Z para que le des monitor, papi. Y por supuesto, yo amenazo con volver en punto de las 5 de la tarde con las complacetas y al segundo tiempo de los sobrevivientes de la Z 107.3. En el máster, mi queridísimo.
2: ¡Échale!
1: ¡Sí, señor!
0: General Martín Manchitas, Martiñón.
2: ¡Es sin miedo, Alex!
0: Líneas telefónicas, sí, mística baquetona, suculenta, exquisita, doña Gertrudis. Yo soy Alex Aguilar.
3: Hola.
0: Y tú, escuchas radio. Hola, Z.
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1: 4 con 20.

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0: aterrizando a los sobrevivientes de la Z107.3. ¡Feliz sábado! ¡Felices de saludarles! ¡De recibirlos en este bello, mágico y cósmico segundo! ¡Segundo tiempo de los sobrevivientes de la Z107.3! ¡Gracias por ser parte de la familia de la Z! ¡Y ahora sí, muchachos! ¡Arrancamos con una mitad de los sobrevivientes y con ello tenemos complacencia! ¡Es un bonito momento de dedicarle una canción especial a alguien todavía más especial! ¡Así que comunícate conmigo! ¡Puedes hacerlo de diferentes formas! ¡A través de las líneas telefónicas al 55-5259-0829 y 55-5259-2391. Ahí está la mística baquetona, suculenta, exquisita Doña Gertrudis. En el máster digital está mi queridísimo negrito Fabián. No es cierto, está el super Manchita del generalísimo Martín Manchitas Martín Yongu. Y este que te habla, te saluda, es tu fiel amigo y servidor Alex Aguilar.
1: Hola, guapo.
0: Hola, jefe. Así me encuentras en todas las redes, Alex Aguilar o arroba Alex-Aguilare. Y Alex, ahora sí, vámonos a las líneas telefónicas. Yo pregunto que tengo. Tengo llamada. Hola, la Z, buenas tardes.
2: Hola, buenas tardes.
0: Hola, guapura. ¿Quién anda por acá?
2: Hola, mi nombre es Janet Cruz.
0: ¿Cómo estás, Janet?
2: Bien, bien, bien. ¿Y tú?
0: Todo bien, gracias por preguntar. ¿En dónde andas, Janet?
2: En mi casa.
0: Pero hermosa, platícamelo todo. ¿Para quién va a ser la complaceta?
2: Para mi hermana.
0: ¿Cómo se llama tu hermana?
2: Miriam Cruz.
0: ¿Y por qué le vamos a hacer la complaceta a Miriam?
2: Porque el día de hoy es su cumpleaños.
0: ¿Te parece si le ponemos a Miriam sus mini mañanitas?
2: Claro, gracias.
0: Pues para Miriam, con mucho cariño, de parte de Janet, su hermana, y de todos los sobrevivientes de la Z 107.3, estas son sus mini, mini, mini, mini mañanitas. ¡Muchas felicidades! Oye, ¿y qué canción le quieres dedicar a Miriam?
2: La de Mi Mundo, Tu Mundo de Amor, de Pesado.
0: Órale, pues. Oye, ¿y cuántos años cumple Miriam?
2: 37.
0: Hombre, una chamacona. Perfecto, pues entonces, Janet, yo tengo adelante con tu complaceta. Dedícale unas palabritas a Miriam, felicítala, preséntale su canción. Es tu momento, adelante con tu complaceta.
2: Gracias. Bueno, hermanita, no más te quería decir que te quiero mucho, muchas felicidades. Sabes que siempre cuentas con nosotros, en las buenas y en las malas, siempre estamos junto a ti. Y te queremos mucho. Sabes que eres lo más importante en nuestras vidas y eres la persona más increíble del mundo. Gracias.
0: ¡Qué bonito! ¡Qué bonito mensaje! ¡Tú me la pides! Yo te la pongo, Janet, esta vez. Tú con la Z.
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10: Otra más de las cumbias originales, sus compas de Fuerza Régida y Grupo Frontera. Vuélvele a marcar, compa Carlos.

0: Seguimos con más a través de la señal de la Z 107.3, muchachos. Seguimos con más de las complacetas. Oigan, espero. Bueno, muchachos, vámonos a las líneas telefónicas. Yo pregunto que tengo llamada. Hola, la Z, buenas tardes.
1: Hola, buenas tardes.
0: Hola, ¿quién habla?
1: Nicolás.
0: Nicolás, ¿cómo te va?
1: Muy bien, Akira.
0: Y dímelo todo, mi querido Nico, ¿para quién va a ser la complaceta?
2: ¡Échale!
3: ¡Sí, señor!
1: Ah, para mi esposa.
0: ¿Cómo se llama tu esposa?
1: Estela Mendoza.
0: ¡Estela! Oye,
3: ¡échale! ¡Sí, señor!
1: 17 años.
0: ¿Y qué tal han sido estos 17 años?
1: Muy buenos.
0: Eso, ¿vieron? Un hombre comprometido, un hombre comprometido con el amor. No que eso es que ya. ¿Y cómo han pasado estos 17 años? Pues, ay, más o menos. Con sus altas y sus bajas. Ya sabemos que todos tenemos altas y bajas, pero en general, ¿cómo ha sido la cosa? Y aquí mi querido Nico sí lo dice, muy buenos, muy buenos. Qué buena onda, mi Nico. Oye, ¿qué canción le vamos a poner a Estela?
1: Mi razón de ser de la banda MF.
0: Perfecto, Nico. Entonces yo te digo, adelante con tu complaceta. Dedícale unas palabritas. Échale. A Estela, sí, preséntale su canción. Mándale saludos a quien tú quieras. Es tu momento, Nico, adelante con tu complaceta.
1: Amor, te dedico esta canción, Mi razón de ser, de la banda MF, y para recordarte que te amo mucho y que eres todo en mi vida.
0: Eso es, son hombres, no payasos. Muy bien, Nico, tú me la pides, yo te la pongo. Esta es tu complaceta.
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8: Ya son las 6 en punto.
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